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0: 5:00 a.m. Hermanos, hermanas, buen día, en nombre del Altísimo. Primeramente nos acercamos a nuestro Dios, a nuestro Padre Redentor, al Padre amoroso de toda la humanidad y de toda la creación. 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Un saludo a nuestros amigos oyentes.
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0: Aquí no hay ninguna panaguna, ya está aquí un rajnao persunches, no hay aquí una oración ajinateta, y tenéis tan apayucusunches. Pausa musical, retornamos con su programa Catequesis Rural, la voz del misionero, no hay ninguna panaguna.

0: Pues aquí en Piña Neto, y por dirigentes que toman tampi. Hermanos y hermanas, en este día de fiesta nos reunimos en torno al Maestro Divino que nos guía y que se hace para nosotros pan de vida. Seguirlo es un camino no siempre fácil, que implica confianza creciente y fidelidad, pues Él es fiel. Junto con las intenciones de esta Eucaristía, rezaremos de modo especial por nuestro párroco y todos los sacerdotes del mundo, para que la intercesión de la Virgen y de Santo Cura de Ars, de quien celebramos su fiesta esta semana, las acompañe unidos en la fe. Gracias, hermanos y hermanas, con la que hay primera lectura en Iscaón y Cusanchis, con un poncho aparte de Bachis Gacashan, en el libro de Isaías, en Iscamantarinaturay. La palabra del Señor nos invita a purificar nuestro seguimiento de Jesús, buscando lo esencial de nuestro discipulado, confiado en que Él nos provee de lo necesario. Lectura del libro de Isaías. Esto dice el Señor, oigan, sedientos, todos acudan por agua, vengan también los que no tienen dinero, compren trigo y coman, vengan y compren sin dinero y de balde, vino y leche. ¿Por qué gastar dinero en lo que no alimenta y el salario en lo que no da hartura? Escúchenme atentos y comerán bien, saborearán platos sustanciosos, inclinen su oído, vengan a mí, escúchenme y vivirán. Sellaré con ustedes una alianza perpetua, las misericordias firmes hechas a David. Palabra de Dios.
1: Te alabamos, Señor. Salmo 144. Abres tú la mano, Señor, y nos sacias.
0: Abres tu mano, Señor, y nos sacias.
1: El Señor es clemente y misericordioso, lento a la cólera y rico en piedad. El Señor es bueno con nosotros, con todos. Es cariñoso con todas sus criaturas.
0: Abres tú la mano, Señor, y nos sacias.
1: Los ojos de todos te están aguardando. Tú les das la comida a su tiempo. Abres tú la mano y sacias de favores a todo viviente.
0: Abres tú la mano, Señor, y nos sacias.
1: El Señor es justo en todos sus caminos. Es bondadoso en todas las acciones. Cerca está el Señor de los que invocan, de los que lo invocan sinceramente.
0: Abres tú la mano, Señor, y nos sacias.
1: Lectura de la primera carta del apóstol San Pablo a los romanos. Hermanos, ¿quién nos separará del amor de Cristo? ¿La tribulación, la angustia, la persecución, el hambre, la desnudez, el peligro, la espada? Pero en todo esto vencemos de sobra gracias a aquel que nos ha amado. Pues estoy convencido de que mi muerte, ni vida, ni ángeles, ni principados, ni presente, ni futuro, ni potencias, ni alturas, ni profundidad, ni ninguna otra criatura podrá separarnos del amor de Dios manifestado en Cristo Jesús, nuestro Señor. Palabra de Dios.
0: Te alabamos, Señor.
1: Así es, hermanos, hermanas, entramos en pausa musical y retornamos con nuestro programa Catequesis Rural para dar lectura al Santo Evangelio, hermanos, hermanos. 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
1: 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Adelante, hermano.
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1: Lectura del Santo Evangelio según San Mateo. Gloria a ti, Señor. En aquel tiempo, al enterarse Jesús de la muerte de Juan Bautista, se marchó de allí en barca a solas, a un lugar desierto. Cuando la gente lo supo, lo siguió por tierra desde los poblados. Al desembarcar, vio Jesús una multitud, se compadeció de ella y curó a los enfermos. Como se hizo tarde, se acercaron los discípulos a decirle: «Estamos en despoblado y es muy tarde. Despide a la multitud para que vayan a las aldeas y se compren comida». Jesús les replicó: «No hace falta que vayan. Denle ustedes de comer». Ellos le replicaron: «Si aquí no tenemos más que 5 panes y 2 peces». Les dijo: «Tráiganmelos». Mandó a la gente que se recostara en la hierba y, tomando los 5 panes y los 2 peces, alzando la mirada al cielo, pronunció la bendición, partió los panes y se los dio a los discípulos. Los discípulos se los dieron a la gente, comieron todos y se saciaron, y recogieron 12 cestos llenos de sobras. Comieron unos 5,000 hombres, sin contar mujeres y niños. Palabra del Señor.
2: Gloria a ti, Señor Jesús. 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
0: Luego de enterarse de la muerte de Juan Bautista, Jesús decidió marchar a un lugar tranquilo y apartado. La muerte del precursor era, en cierta medida, anuncio de lo que acontecía con él. Podía intuir el Señor que su pasión y muerte se acercaban, y convenía interiorizar en su desenlace de su vida. Sin embargo, porque la gente le siguió, Jesús, movido por la compasión, comenzó a curar enfermos, mostrando que para él lo importante es estar al servicio de la necesidad de los demás. No era esa la actitud de los discípulos, quienes más bien deseaban librarse de los problemas y por eso siguieron a Jesús, que pidieron a Jesús que despidiera a la gente para que fueran a buscar ¿qué comer? Dando que ya era tarde, la respuesta de Jesús les debió desconcertar. Denle ustedes de comer. Un cometido que se antojaba imposible, pues estaban en despoblado donde no había comercios y seguramente no contaban con una cantidad de dinero proporcionada por los que habían que gastar. Solo tenían 5 panes y 2 peces. Jesús, luego de pedir, se los entregara. Ordenó a grupos, como Moisés lo hizo en el desierto, a la multitud, y realizando gestos análogos a lo que realizaría en la última cena, dio el pan para repartir a los discípulos, logrando que comieran más de 5,000 hombres. Sin contar mujeres y niños. Jesús realizó lo expresado en el Salmo. Abrió la mano y sació de bienes. Mostró la genera abundancia del don divino para nutrir a la gente. Aquella exuberancia del don anunciada en la profecía de Isaías, que se proclama en la primera lectura.
1: Asumiendo la actitud de Jesucristo, sus discípulos han de aprender a hacerse cargo de las necesidades de los demás, pues ser discípulo de Jesús supone dejarse mover por la compasión que lanza a la responsabilidad generosa, a hacerse cargo de los hermanos, ofreciendo lo que se tiene, aunque parezca insuficiente, con la certeza que el Señor amplifica y engrandece lo que se ofrece con generosidad, haciéndolo más que suficiente. El discípulo de Jesús ha de intentar socorrer para compartir la actitud de aquel que siempre sacía de favores, que da su vida, su cuerpo y su sangre en la Eucaristía para vivir junto con él la lógica del amor generoso.
0: 5:39 para terminar, hermanos, hermanas, el encargo especial con este mensaje del Señor. 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
1: Cinco de la mañana, 45 minutos. Los minutos se van volando. 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
2: 5:54 hermanos y hermanas, casi llegando pues ya a la parte final, ¿no? Siempre saludamos, quizás algunos recién han prendido la radio. Saludos hermanos y hermanas, bendiciones del Altísimo. 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Con ambos que hayan cajariqui procesión de la mamita asunta, jinaliata, dan este lanzamiento de la festividad. Harina Neiturey, chica participación ya, Santa Misa, más que todo. Santa Misa es el centro de nuestra fe, donde pues Jesús nos espera en cuerpo y alma. 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
1: 5 de la mañana, 57 minutos. Antes que nos ganen los minutos, el próximo domingo hablaremos un poco de la fiesta. ¿Qué es la fiesta para ti, para mí? Es bailar, cantar, tomarse, bueno, las bebidas, refrescos, no sé. Eso, vamos a tocar ese tema porque estamos en las festividades 15 de agosto. Y honrar a una madre será borrachera, será cantar, será bailar. ¿Y por qué bailamos? ¿Por qué cantamos? ¿Por qué asistimos a las procesiones? Y si es con sincera fe o no, es porque amamos a la Santísima Virgen, Madre del Salvador y Madre Nuestra, o por diversión. Anchegunatan, Oejeguna Panaguna, Domingo Poncheta, para la Lizunz, porque a veces nos excedemos y damos mal ejemplo, y encima todavía esta fiesta patronal es declarada patrimonio, nación de patrimonio, ¿no? Para nuestro, de nuestro país, esta festividad, tanto en Coya como en Calco. ¿Cómo debe ser nuestro comportamiento? Si verdaderamente te sientes hijo predilecto de María, entonces ahí también tenemos responsabilidad de hacer las cosas bien. A Padre Bernardino y todo su equipo están en la parroquia San Juan Bautista y el día de hoy continúa. Hermanos, hermanas, tienen la oportunidad de ir a partir de las 7 de la mañana para poder continuar este curso de formación para todos los catequistas, no importa la edad. Uno de nuestros chicuchas también ha aparecido, Juancito Sicos, nuestro hermano, el más jovencito de todos. Así que, ¿no? Entonces quedan invitados el día de hoy, tienen todavía oportunidad de ir a la escuela de catequesis, a la parroquia San Juan Bautista. Chenet, encuentro con Casalampun, Gajiguna Panaguna, Caparrucan, San Pedro Apóstol de Calca, Casalán Jarique, Pampallacta, Mana, Comunidad Sector Fusa, Pampallacta, 22 y 23 de agosto. Chaypicasi encargado, nuestro hermano Alejandro Pari Mendoza, Sector Fusa. Onaña, Mana Fusata, Sripchane, Chunraps, Giliaman, Machucae, Chayramcho, Nuegay Panay. Pero es bonito ir de misión, eso también es misión. De igual manera, en parroquia San Pedro, Santiago Apóstol de Lamay, 14 y 15, estamos, ¿dónde? En Chumpi. Chumpe, Lactantes encuentro espiritual, a ver qué fecha. 9 de agosto. Maitaña 9 de agosto, los sacramentos, tema, Tomás y su equipo. De ahí vamos a traer nosotros a mi comunidad, o sea, a mi ailio, a mi llacta, vamos a traer para el 13 de septiembre. Tema la Biblia. La Biblia nunca, nunca termina uno de estudiar. Siempre hay cosas importantísimas. Es la palabra de Dios, pues, ¿no? Es la luz que ilumina, palabras que fortalecen, palabras que te entran a las hasta las entrañas y recién te crees que es hijo de Dios y tienes que comportarte como tal. 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
2: 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equipo de escuela de catequesis Manuel Montero de San Jerónimo de Arzobispado del Cusco puririmushanko de decanatura en decanatura dando escuela a los catequistas no solo a los catequistas a todos los cristianos católicos bautizados que no pues no dan su tiempo para Dios pues por eso en este mes a primero y 2 de agosto ha tocado a nuestra decanatura de Calca pues no se ha llevado en nuestra parroquia de Calca. Se está llevando a cabo esta escuela en la parroquia San Juan Bautista de Coya. Comenzó ayer y todavía pues ahora también continúa hasta mediodía. Allá se encuentra Padre Bernardino y todo su equipo. También enviamos saludos desde aquí, también animamos, ¿no? Quizás es un poco desanimante que haya pocos participantes, uno viene con tanto entusiasmo, no vienen fácil, pues hasta cargando frazadas, colchones, ollas para cocinar con todos sus víveres, así se viene. Así antes también Padre Alberto trabajaba. Y ahora pues le toca pues en este trabajo pues, ¿no? Padre Bernardino, entonces desde aquí saludamos también a los catequistas, animamos, quizás todavía a esta hora de la mañana nos podemos animar y asistir pues, ¿no? A esta escuela que se está llevando a cabo en la parroquia San Juan Bautista de Coya. También enviamos saludo a Padre Melqui, que lo llamamos cariñosamente, a Padre Melquiades, que está allá. En Coya también pues están en mes de festividad, porque igual que Calca, también tienen como patrona a la mamita Asunta.
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2: Ariki Wasafu junto a Helkaira Masganches también envío saludos a Padre Alberto hasta la parroquia Huancarani, allá está él trabajando, pastoreando a las ovejas. Enviamos desde aquí, nos siempre nos anima, nos escribe, que dice sexto encuentro espiritual parroquial Huancarani 2026. En la comunidad de Quisicancha desde las 8 de la mañana, tema celebrar la Eucaristía como una comunidad sinodal, fecha 15 de agosto. Día central de la mamita Asunta, ese día pues allá en Huancarani hay encuentro espiritual parroquial. El tema va a ser celebrar la Eucaristía como una comunidad sinodal. Ari chani chani liantaño, ari que explica con yachachikun, Padre Alberto, chekpay uriki, ¿no? 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
1: Bien hermanos, 6 de la mañana, 10 minutos, hasta aquí nuestro programa, agradeciendo siempre a nuestro gerente general, al doctor Serapio y toda su familia, linda familia. El día de hoy trabajaron para ustedes, vuestro humilde servidor, hermano Robert, en Control Master, nuestro hermanito Yamil. Tu despide, hermana Luzmila.
2: Muchas gracias, hermanos, hermanas, por la sintonía, siempre con la bendición de Dios, ¿no? Todos nuestros quehaceres, siempre cada día pidiendo a Dios, dando gracias a Dios, para arriba o para abajo, en todos quehaceres, si vamos a bendecir a Dios, todo lo que hacemos, todo estará bien, hermanitos. Ánimo a seguir adelante, gracias por la sintonía, permiso.

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1: Levantarse 6 de la mañana y 11.
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1: Celebremos el nuevo día.

0: En el nombre del Padre, y del Hijo, y del Espíritu Santo. Amén. La gracia de nuestro Cristo, el amor del Padre y la comunión del Espíritu Santo esté con ustedes.
1: Y con tu espíritu.
0: Hoy domingo del Señor, queridos hermanos, en este 18º del tiempo ordinario, el Señor les invita. Dios mío, ven mi auxilio. Señor, date prisa en socorrerme. Que tú eres mi auxilio y mi liberación, Señor, no tardes. Podemos presentar en esta hora de la mañana, reconociendo disculpas, errores, queridos humanos, en el caminar en esta jornada, siempre puede haber distracciones para nuestra vista, para nuestros actos, obras que podemos hacer tal vez mal, sin darnos cuenta. Ponerlos hoy, esta mañana, en las manos de Dios. Señor, estas cosas tal vez no me dejan avanzar. Ayúdame a acercarme a ti. Por ello decimos, este honor está la Santísima Cruz de Pan de Azúcar, encomienda a nuestra hermana Renán Torres, y esposa e hijos. Pedimos también honor a nuestra madre, la Virgen Asunta, por su salud, toda la familia Morales Delgado, también encomiendan la misa por la familia Velasco Loaiza, encomiendan sus hijos. Pedimos también esta misa de salud por su hermano Hilario Guamán Guamán, Mercedes Cirila Alejandrina Jacinta, José Quispe Mamani, y encomienda a toda la familia. Pedimos también por tus seres queridos, fieles, difuntos que se nos han ido, por el alba de semana, Verancia Quispe Mamani, encomienda a su familia. Pedimos también por el alba de semana, Graciela Peña de Zúñiga, encomienda a su esposo e hijas. Pedimos por tus fieles difuntos, por el alba de semana, Francisco Carmona Wilca, por Seferino Carmona Sallo, encomienda la señora Luisa Suyo Segovia, por el alma de semana Apolinaria Cruz Quispe, encomienda a sus hijos y nietos, encomendamos también el alma de semana Santiago Carrión Mejía, encomienda a sus compadres, pedimos también por Willy Oviedo Flores, encomienda a la familia Oviedo Flores, pedimos también por la hermana Luciana Silva Montalvo, por la partida de 4 meses, pedimos también por la hermana semana Nazario Segarra Muriel, encomienda su hija, pedimos por Nieves Flores de Ríos, por su nomástico, encomienda a sus hijas e hijos, pedimos por la hermana semana Mariano Ríos Rojas, encomienda su familia, pedimos también por la hermana semana Marco Alejandro Morales Vigo, Graciela Navarrete Salas, por Julia Salas María, por todos ellos, pongamos las almas también de estos seres queridos que han partido ya a la casa del Padre, que Papá Dios siempre tenga misericordia de cada uno de ellos. Por ello, con humildad sencilla y reconocida culpas, digamos esta oración de acto de contrición. Yo confieso ante Dios Todopoderoso y ante ustedes, hermanos, que he pecado mucho de pensamiento, palabra, obra y omisión. Por mi culpa, por mi culpa, por mi gran culpa. Por eso ruego a Santa María, siempre Virgen, a los ángeles y a los santos, y a ustedes, hermanos, que intercedan por mí ante Dios nuestro Señor. Dios Todopoderoso, tenga misericordia de nosotros, perdona nuestros pecados y nos lleve a la vida eterna. Amén.

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1: Cantemos canto de gloria hoy domingo, día del Señor.

Dios. Atiende, Señor, a tus siervos y derrama tu bondad a la imperecedera sobre los que te suplican para que renueves lo que creaste y conserves lo robado en estos misterios que te alaban como autor y como guía nuestra vida. Por Cristo, Señor Dios nuestro. Amén. Queridos hermanos, podemos sentarnos asientos para escuchar la palabra de Dios.

0: La palabra del Señor nos invita a purificar nuestro seguimiento de Jesús, buscando lo esencial de nuestro discipulado, confiando en que Él nos provee de lo necesario. Escuchemos la lectura.
1: Lectura del libro de Isaías. Esto dice el Señor: oigan, sedientos todos, acudan por agua, vengan, también los que no tienen dinero, compren trigo y coman, vengan y compren sin dinero y de balde vino y leche. ¿Por qué gastar dinero en lo que no alimenta y el salario en lo que no da hartura? Escúchenme, atentos, y comerán bien, saborearán platos sustanciosos. Inclinen su oído, vengan a mí, escúchenme y vivirán. Sellaré con ustedes una alianza perpetua, las misericordias firmes hechas a David. Palabra de Dios.

0: Abres tú la mano, Señor, y nos sacias. El Señor es clemente y misericordioso, lento a la cólera y rico en piedad. El Señor es bueno con todos, es cariñoso con todas sus criaturas. Abre los ojos de todos, te están aguardando. Tú les das la comida a su tiempo. Abres tú la mano y sacias de favores a todo viviente. Abres. El Señor es justo en todos sus caminos. Es bondadoso en todas sus acciones. Cerca está el Señor de los que lo invocan, de los que lo invocan sinceramente. Abre tú la mano, Señor, y nos haces.
1: Pablo proclama que nada puede separar del amor de Cristo. Enumera adversidades reales, pero afirma la victoria en él. La seguridad no nace de fuerza humana, sino de la fidelidad divina. Escuchemos la lectura.
2: Lectura de la carta del apóstol San Pablo a los romanos. Hermanos, ¿quién nos separará del amor de Cristo? ¿La tribulación, la angustia, la persecución, el hambre, la desnudez, el peligro, la espada? Pero en todo esto vencemos de sobra gracias a aquel que nos ha amado. Pues estoy convencido de que mi muerte, mi vida, ni muerte, ni vida, ni ángeles, ni principados, ni presente, ni futuro, ni potencias, ni altura, ni profundidad, ni ninguna otra criatura podrá separarnos del amor de Dios manifestado en Cristo Jesús, nuestro Señor. Palabra de Dios.
1: Jesús multiplica los panes, movido por compasión. El relato evoca el maná del desierto y anticipa la mesa compartida. Los discípulos distribuyen lo recibido, mostrando colaboración. La abundancia surge cuando se comparte con los demás. Nos ponemos de pie para escuchar la proclamación del Santo Evangelio.

En aquel tiempo, al atardecerse, Jesús retornó la muerte de Juan Bautista y se marchó de allí en barca, a solas, a un lugar desierto cuando la gente lo supo. Lo siguió por tierra desde los poblados. Al desembarcar, vio Jesús una multitud, se compadeció de ellos y curó a los enfermos. Como hizo en la tarde, se acercaron los discípulos a decirles: estamos en un despoblado y es muy tarde. Despide a la multitud para que vayan a las aldeas y se compren de comida. Jesús le replicó: no hace falta que vayan, denles ustedes de comer. Ellos le replicaron: si aquí no tenemos más 5 panes y 2 peces, les dijo, tráiganmelos. Mandó a la gente que se sentara en las hierbas y tomando los 5 panes y los 2 peces, alzando la mirada al cielo, pronunció la bendición, lo partió los panes y se los dio. Y los discípulos se los repartieron a la gente. Comieron todos, se saciaron y recogieron 12 cestas llenas de sobras. Comieron unos 5,000 hombres, sin contar mujeres y niños. Palabra del Señor. Gloria a ti, Señor Jesús. Podemos sentarnos un momentito, queridos hermanos.

Buenos días con cada uno de ustedes, queridos hermanos. ¿Cierto? Así es, bueno, ¿no es cierto? También tenemos que utilizar nuestra lengua materna, sino con capsón pasea, ¿no es cierto? Queridos hermanos, de verdad, es bonito. Hoy, papá Dios nos está hablando un pasaje bastante muy, diríamos, realista, sencillo. ¿Cuánto de nosotros, querido papá, mamá, podemos decirnos hoy en esta mañana? Incluso dice el Evangelio, ¿no? Está dirigido para las personas que cada domingo vienen. Ahora levanten la mano los que vienen los domingos. Aquí Cristo aparece, a ver, cada domingo que viene. Muy bien. Y los demás atrás, ¿qué va a poder ir con Chumanacho? No se escuche, tendrá que venir hasta el último, ¿no es cierto? Queridos hermanos, papá Dios nos está diciendo, ¿no es bonito de esta mañana? A ver, no sé. Puede ser, a ver. ¿Atrás se escucha? Vea, Ariconcho, ya. Les decía, ¿no es cierto? A ver, levanta ahora las manos los que tal vez por primera vez han entrado. A ver, mira, pues por primera vez, ahí está alguien, mira, consciente, ¿verdad? Yo de verdad, a mis maestros o a mis muchachos del colegio le he dicho, ¿cuántas veces has entrado al templo acá al costado que está? Nunca, padre, nunca he entrado. ¿Verdad? Uno que está acabando su quinto secundario. Y me sorprendió. ¿Qué pasó? Y man pasan o hay creyes. No vas a entrar, ancha ni por turismo, pues no importa. Entra. Ve algo que está pasando en esa iglesia. Pero acá veo personas adultas, es una fortaleza. Ajuan y chaca, jatum y niño, gengits. Chaca, chela y niño, chayguna, chayre y pamuna, Sapa domingo, el patapus para examinar. Más que chiri a tiempos, guayar a tiempos, más que para cochumbres, pero la cosa, que hay que examinar, ¿no es cierto? Está bien, ¿no es cierto? Y por eso dice el Evangelio, está dirigido para todas las personas que vienen cada domingo. A ver, el centro de la misa, ¿cuál es que celebramos cada domingo? El Evangelio y la Eucaristía. Ustedes a estas alturas de la vida, queridos papás, acá veo rostros de 50 años para arriba, hombres adultos, ¿no es cierto? Hoy, esta mañana ha venido poca juventud, anoche estaba bastante, ahora veo personas adultas. Pero, dice, esas personas tenemos que ya conocerlos. ¿Cómo es el sentido, la secuencia de la misa? Para poder decirles, ah, por eso tenía el padre la razón para decirme, porque dice, hoy la lectura está hablando para todas las personas que vienen constante a la misa, mínimo los domingos. Ahora, que alguien está también, una pregunta un poco más específica. ¿Quiénes son de misas diarias? Acá está uno, un hermano, dos, tres, otro, alguien más tal vez. ¿Verdad? Hay gente, querido papá, mamá, son de misas diarias. Es una bendición. La persona viene y dice, padre, no, yo no puedo perderme la misa. Alguien dice, no, padre, yo no soy monja, ni soy un monje, un religioso, pues para estar toda mañana. Pero el Señor la ha llamado de ese ambiente y descubrió, algunos son casados, algunos son solteros. Dicen, padre, dos veces cuando hemos ido a un pueblo que es parte del norte, todavía no es cierto, lo que diríamos, a lo hecho sería sur, ¿no? Lo que es Banca América, ¿no? Los dos sacerdotes hemos ido a este evento y la gente nos llamó. Padre, ¿qué pasó? ¿Quién va a celebrar la misa? El lunes a viernes. Hemos ido desde el día miércoles hasta el viernes. Tres días no había la misa. Dijo, de verdad, tiene razón. Y hoy nos está diciéndonos, dice, el centro de la misa, para que digas papá, mamá, tenemos que atenderlos, es dos partes tiene. ¿Cuáles son? A ver. Ajá. Liturgia de la palabra y de la Eucaristía. ¿Hasta ahí estamos bien? ¿Alguien, Chumaracho? Entonces, ¿cómo está la misa, dice? La liturgia de la palabra, ¿ahorita en qué momento estamos? Liturgia de la palabra, ya, chévere, hasta ahí estamos bien. Entonces, de cada uno de los instantes, ¿desde qué momento entramos para la liturgia de la Eucaristía? Ahí está, después de la homilía. Entonces, dice, así como digamos ustedes, por eso, la primera nave, segunda nave, digamos, los dos. Estas dos naves
tienen también sentido, queridos hermanos. No es que alguien a un sacerdote se le ha dado la gana para poder hacerlo esto, ¿verdad? Entonces, desde el momento, cuando una persona entra, ya comienza la misa, ya no puede decir, acá de esta banca me paso a esta banca, sino con mucha reverencia, el centro del trasero, una venia, y recién me pasó a otro lado. Por eso, ves, a mí yo, cuando hay matrimonios, bautismos, o fiestas, por todo lado la gente correteando, incluso los fotógrafos, ¿no? Siéntate, ¿no? A decir, ¿no es cierto? Porque a veces desconcentra, queridos hermanos. Entonces, ¿por qué? Cuando entramos en la liturgia de la Eucaristía, queridos hermanos, para tener ese don de fe, pocos no lo podemos entender fácil esto. Cuando el sacerdote dice las mismas palabras, ¿no? Este es mi cuerpo, este es mi sangre. Cuando ese altar que está con dos velitas, queridos hermanos, en ese altar, por más que sea de madera, de plata, no sé, de metal que sea, ¿no es cierto? Los ángeles bajan para adorarlos a Dios. Si ustedes tendrían ojos de fe, verían de rodillas están en ese altar. Es increíble. Ese proceso se hace cada domingo, cada misa que hace. Ahí es lo que se multiplica 1,000 panes. ¿Qué dice el Evangelio? ¿Cuántas personas estaban diciendo? 5,000 hombres, está diciendo, incluso dice, sin contar eso. Tan solamente de esos 5,000, 3,000 más que han tenido sus esposos. ¿Cuántos serían? 8,000. Y de los 3,000 que han ido, que sean unos, que vayan a ver 1,000 nomás niños. ¿Cuántos serían? Estamos hablando casi 10,000. A esa multitud dice, repartió el pan Jesús. ¿Y después qué pasó? Sobró, dice, 12 cestas, 12 canastas. Puede que sea el motivo, querido hermano. Oye, en la fiesta hay banquete, pues vamos, ¿no? La casa del alfarado, ¿no es cierto? Oye, hay suficiente, querido hermano. Queridos hermanos, de verdad, no pasemos de vivo, ¿eh? De verdad. Que no seamos interesados o convenidos nomás, ¿eh? ¿De verdad? ¿Y no está diciéndonos esto? Por eso, en ese sentido, le va a decir Jesús a la gente cuando dicen, Señor Maestro, ¿dónde te has ido? Estamos buscándote. Y le pregunta, ¿qué le dice? ¿Ustedes lo que han entendido la palabra o solamente ese día que les he llenado su hambre? Si rey, cañiguita, conseguimos juntar a usted, chupan, jamón, que cusisá, hecha, diez pasimín, nescadeches, en despacho, pan, cotimichén. ¿No es cierto? Asombre, son matate con oeja, panaygona. No canchisca, sábado, domingo, misa, mamá, echanáis ya, siempre. Sí, si se pensaran, asombre, ¿no es cierto? Mana no canchisca, wey, para que no me tenga un sacerdote que hay ni copa, no caigo acá. Dios me coma chicos, hombre, ¿no? Ganan su lugar exclusivamente a un santa misa, para que no me paga. Excepto, estamos en zona de misión, mana, pues checa, pillé, se me acaba, ángel. Tendremos que darnos, pero aún lo recomendable, dice, tiene que haber la consagración y el pan y el vino en un lugar digno. Porque no aquí, se me interroga, mire, padre, celebrar ocho misata, ¿no? O así ya viene paz, no como un año. ¿Qué más has cómodo que hay? Manda ni me cosa con la apasionada, digo, sí, ya viene, ¿cierto? Es gente que son Dios, hermanos. Por eso el mismo Todros Obispo dice, por favor, párrocos, sacerdotes, no me escandalicen la Eucaristía, sino traten como merece, como Dios. Por eso yo siempre, ojalá me lo están tratando bien nuestros hermanos, que llevan la comunión, ministros de la Eucaristía, no sé si está la hermana, ¿verdad? Tiene que tener su portaviático un digno, un lugar para poder llevar. No es que acá esté llevando espadita, se lo voy a llevar al enfermo. Y hermano, estás llevando a Dios eucarístico. Anoche nos decían, ¿no es cierto? En la petición, ¿cómo estamos tratando a Jesús eucarístico? Y mina son cuyuan, no ca, y usted de chasicune que son cuype. Renigas jarachu, yaquis jarachu. O descontento psaracha. ¿No es cierto? Ya nos está diciendo, ¿cómo estamos cuidando el valor, queridos hermanos? Por eso decía, Papá Dios este año nos está bendiciendo, nos bonito. Ojalá muchos sacerdotes párrocos que vengan, que no lo corten lo que es la adoración perpetua, y está expuesto el Santísimo las 24 horas.
Rachel decía, ¿cierto? La mano derecha, ahí está la capilla, la hemos habilitado. Después uno que puede comulgar, puede ir también a la capilla y puede rezar también, morir. Eso sea nuestro centro, querido calqueño. Hasta más llegó una vez, para ir con los capos, ¡oh, qué calqueño estás mandando! Y es una sabanga, a veces, no me detengo, soy campesino. Pero los capos, ¿qué? Etapa que seminario por Maxlepe, y después, si me interesa, pasamos, ¡ay, mandamos niggins! Anclata, listo, las no vas a tratar antes, cuidar antes. Literalmente, queridos hermanos, tenemos que ayudarnos a acercarnos a Dios. Por eso nos dice el Evangelio, ¿no es cierto? No hace falta que vayan, denles ustedes de comer. Ellos replicaron, Señor, no tenemos acá, ¿qué vamos a dar? Siempre hay la gente, ¿no es cierto? Que se limita, no, acá tengo un poco de pan, no, ¿qué tal? ¿Qué me va a decir la gente si lo saco mi pancito, mi comidita, no? Eso aquí en Jacún Serajá. ¿Pero qué dice Dios? Hoy saca tu pan, tu cocabe de tus fiembres que veíamos en quechua, ¿no es cierto? No, en quechua manche quechua. Si era una vez, pues, si quiero con papaya quechua, pues, compartía, jiberi. Y mata chineban cada vez, literalmente yo decía siempre este término, o sea, no se sienta mal, ¿no es cierto? ¿Cómo nos conocen a nuestros, acá a los palqueños? ¿Y manaban chisme? Manca quiero pacón. ¿Y manaban tan hinche, a ver? Dice, tacaño, ¿no es cierto? Hay alguien, el vecino, está entrando a la puerta, inmediatamente se cierra su cocina, se oye ahí. No he visto nada, estamos acá todo normal, ¿no? Así como le llamo. Es así de alguna persona tal vez pueda que eche eso, ¿no es cierto? Y nos ha dado, pues, esa fama, ¿no es cierto, queridos hermanos? Para la contraria, acá los pequeños, ustedes visitando algunas casas, son generosos también. Se van, madre, pasa, así debe ser. De verdad. Hay esa voluntad, ese cariño. Pero yo vuelvo a repetirlos. Papá Dios dice, pues lo que tengas también comparte. Si Dios te ha bendecido, sé generoso también. Eso es el compartir el pan. Por eso no le despida a la gente, sino diles lo que tienes, comparte. Nos enseña a ser generosos. Y por eso dice, ¿no es cierto? ¿Qué pasó cuando lo alcanzó a Jesús ese 5 panes, 2 peces? ¿Qué hizo primero Jesús? Primero dice, dio gracias, levantó los panes, los peces. Padre Santo, bendice, derrama estos 5 panes, 2 peces, porque mi gente necesita saciar su hambre. Y se multiplicó, comenzaron a repartir, no se agotaba, dice el cojo. ¿Y qué pasó? ¿No? ¿Qué hiciera son 5 panes? ¿De dónde están saliendo esos panes? Se sorprendieron. Y Jesús dice después, muy detallista, muy delicado, ¿sí? Hoy no me lo tiren ni un pan, que si se ha quedado, dice, recójanlos. Dice, se juntó todavía 12 canastas. Esas canastas, 15 la vez hablaba banqueado, ¿no es cierto? 15 la habrá llevado ahí una canasta para mí, pues, después de que se han pelado, te han echado el pan que ha quedado. Si uno analiza humanamente, ¿no es cierto? Y ese pan estaba tan delicioso, pues ahí un poquito también, una yapa más, ¿no? Así como diría, ¿no es cierto? Queridos hermanos, papá Dios siempre, alguna cosa, si te bendice, no desperdicies. Pues ahí, en algunos hogares, familias, que puede sobrar alimentos. A esto lo botamos al pollo, ¿no? A esto lo botamos al firulé, ¿no? Mis hermanos, hay que cuidarlos, de verdad. Hay gente en otros lugares que ni siquiera no tienen pan. Pero acá en el Valle Sagrado tenemos esa abundancia de bendición. Pero hay gente que puede desperdiciarlos. Tenemos que cuidarlos también, ser agradecidos, papá Dios. Eso es aquel hombre eucarístico que nos está enseñando cómo papá Dios nos enseña cuidar también nuestra alimentación que nos ha bendecido. Aún mucho más ese Señor que nos dice, oye ustedes, si yo les he bendecido, ¿por qué no compartes tu pan con el otro? ¿Por qué solito te lo comes? ¿Cierto? Por eso nos dice, en San Pablo, ¿qué nos dice? A ver, relacionando con eso. Si yo lo tengo a Dios, ¿verdad? En el mundo que habrá muchas cosas, eso es secundario. Si yo tengo a Dios, ya es todo lo tengo, ya no me falta nada. Pues hermanos, de verdad, si lo tienes adentro a Dios, no te va a faltarte nada. Las cosas por demás vendrán por añadidura. ¿No es cierto? A ese reto, querido papá, mamá, nos está invitándonos esta mañana para poderos entenderlos que el Señor siempre es generoso, aquel que es coherente con su vida. Aquel que sabe tratar bien a su esposa, a sus hijos, a sus autoridades.
Pero aquel que hace su propio, diríamos, su propio entorno, solamente quiere vivir en su mundito nomás, después dice, esta persona no me cae bien, esto, con esto me llevo bien, esto no es mi amigo. Mire, hermano, para un cristiano católico, todos tenemos que ser amigos, una familia. Por eso decía este año, ¿no es cierto? El año de la sinodalidad, caminar juntos. Cusca por sunches, vaipanaikuna, mamaretakuna. Amasa pancantis, chumunas, hastash por sunches. Anchates, que estas son, caigan, pues ya suman. Amano, janizas, no jales, salvagos, paigura, caimitas, más que hagamos yunga. Todos, queridos hermanos. Por eso decía, ¿no es cierto? Tenemos el reto del papá o mamá, que de Valle Sagrado puede salir un santo, una santa. Alguien dirá, padre, nosotros en cargo somos unos fregados, no creo que haya santo, padre. Queridos hermanos, tal y su mami. Ojo, cura, papi, tú, ojo, ahí nace pues pecho, casa tu pecho. Y como mami, queridos hermanos, por eso siempre tenemos ese encuentro de ir al Señor que se hace en este altar, ese pan, que nunca se acaba. Busquen ese pan que no sé. Termine. No busquen el pan que se acaba para un día, para una semana. Hay gente que está trabajando, padre, no tengo tiempo. No sé en qué momento voy a dar tiempo para el Señor. Si no pides al dueño de la misa, el dueño que te da el pan, ¿cómo vas a encontrar a tu propia cuenta tu pan? Ese pan se acabará, terminará. Y después dirás, Señor, se agotó en mi camino mi hambre, mi pan. Un poquito más, auméntame. Y dirás, pero si no has venido el pan que estoy repartiendo un domingo, ¿cómo vas a pedirme que en el camino se ha agotado mi pan? Queridos hermanos, papá Dios, siempre sea nuestra luz nuestra fuente, que Él mismo, su cuerpo nos lo da y nos conoce. Todos los que comulgamos somos también portadores de Cristo, por lo menos unos 5 minutitos, ¿no es cierto? Hasta que esa especie que se deshace, también eres portador de Cristo. En cambio, la mamá, ¿cuánto tiempo por todo a Dios? 9 meses. Esa es la diferencia. Por eso a la mamá decimos, gracias mamá, porque tú nos amas, tú nos enseñas a llevar a Dios siquiera unos minutitos de nuestro corazón. Que ella también nos lleve a su hijo. Que ella mucho más de nosotros conoce. Por eso hay la gente cuando no entiende esa mariología, dice, no, mira, estos católicos cargadores de estatuas ahí están dando vuelta en la plaza cargando. Aún todavía no entienden que esta criatura en vida tenía ese privilegio de llevarlos a Dios en su vientre. Así como que están muchas mamás, también a un hijo, una hija lleva. Y cuando un hijo nace, ¿con qué dolor trae después? ¿Qué cariño tiene? Por más que sea fregado ese hijo, sigue amando un padre y una madre, ¿no es cierto? O alguien alguna vez ha dicho, este hijo me ha sacado de la casilla y que se vaya de mi casa, ¿no es cierto? Por más que diga el espíritu, ¿dónde estás, hijito? De nuevo está buscando, ¿no es cierto? Ese es el cariño de la madre. Por eso, queridos papás o mamás, no podemos perder ese sentido también de la mariología para acercarnos. En estas novenarias que estamos también ya iniciando, a la mamita para llegar a su día central. Que siempre seamos dispuestos a darnos un poquito más de nosotros. Esforzados, ¿no? ¿Verdad? Mira, desde el primer día bonito ya lo han decorado a la casita de papá Dios para poder decir, en este ambiente se siente esa alegría, ese entusiasmo que amamos a Dios. Vamos a pedirnos Ave María Purísima, sin pecado concebido. Nos ponemos de pie, queridos hermanos y hermanas.

0: Vamos a pedir esta mañana, por causa de ustedes, queridos hermanos, con esa humildad y sencillez, vamos a profesar nuestra fe, porque creemos un solo Dios, tres personas, para poderlos crecerles día a día, esa luz en ese caminar. Todos decimos, a ver, creo en Dios Padre Todopoderoso, no decide la piel. Creo en Jesucristo, su único Hijo de Jesús. Fue concebido por obra y gracia del Espíritu Santo. Nació de Santa María, padeció bajo el poder de Poncio Pilato. Ofrecen la carne y la vida eterna. Amén. Vamos a pedir en esta mañana las intenciones que también nos lo proporciona para poder unir nuestra fe en el mundo entero, desde la Iglesia, las oraciones universales. Por ello pedimos a todos que el buen pastor que da la vida por sus amigos, que se hace como alimento de vida eterna, de todas las peticiones, digamos, Padre, atiende nuestra plegaria. Podemos participar, queridos hermanos, si tenemos en la mano las hojas dominicales, ahí están también las peticiones. Podemos participar con nuestras hojas dominicales. Padre, atiende nuestra plegaria.
1: Padre, atiende nuestra súplica.
2: Padre, atiende nuestra súplica.

0: nuestra luz, nuestro caminar, Cristo Eucarístico. Sé que todavía aún nos falta, bonito, centrarnos, darnos el mejor detalle también a Jesús Eucarístico. Siempre doblando sus rodillas, tal vez sea un cariño bonito, traer las flores, ponerlos, rezarlos, que Él también pasa en nuestro corazón, que siempre sea el alimento de vida eterna a través de este pan eucarístico que puede pasar en nuestros corazones. Roguemos al Señor.
1: Padre, atiende nuestras súplicas.
0: Vamos a pedir también esta mañana por cada uno de ustedes, queridos hermanos, por nuestros devoción que tenemos también en la Santísima Cruz de Pan de Azúcar. Pedimos también esta honor a nuestra Madre, la Virgen Asunta, que estamos en estas novenarias, comidas en Siria, siempre van acercando esa fe, devoción. Nuestros seres queridos, amistades, nuestro hermano, familia Morales Delgado. Roguemos al Señor.
1: Padre, atiende nuestras súplicas.
0: Pedimos también por la familia Velasco Loaiza, que por Dios siempre derrama su bendición, cada dos hijos, proyectos que se trazan para este año. Roguemos al Señor.
1: Padre, atiende nuestra súplica.
0: Pedimos también por su salud a su hermano Hilario Guamán, su hermana Mercedes, Cirila, Alejandrina, Jacinta, José. Papá Dios siempre los cuida, proteja a cada uno de ellos. Roguemos al Señor.
1: Padre, atiende nuestra súplica.
0: Vamos a encomendar también por tus seres queridos fieles difuntos. Sé que también han sido buenos cristianos, han intentado luchar, santificarse en vida. Hoy encomendamos por sus almas, por el alma de hermana Venancia Quispe, encomendamos también por el alma de hermana Graciela Peña de Zúñiga, pedimos por Francisco Carmona, por Seferino Carmona, Apolinario Cruz, Santiago Carrión Mejía, por Willy Oviedo Flores, Luciana Silva Montalvo, por Nazario Segarra Muriel, por Nieves Flores de Ríos, por Mariano Ríos Rojas, Marco Alejandro Morales, Graciela Navarrete, Julia Salas Barriga. Por todos ellos, que para Dios siempre tenga misericordia de sus almas. Roguemos al Señor.
1: Padre, atiende nuestras súplicas.
0: Todo esto te lo pedimos en el nombre de tu Hijo Jesucristo, nuestro Señor. Amén.
1: Amén.
0: Podemos sentarnos un momento, queridos hermanos. Vamos a preparar tus ofrendas, cantamos un canto de ofertorio.

0: Oren, hermanos, el servicio mío se agradará a Dios Padre Todopoderoso.
1: El Señor reciba de tus manos este sacrificio para alabanza y gloria de su nombre, para nuestro bien y de toda su santa Iglesia.
0: Te pedimos, Señor, en tu bondad, santifique estos dones, aceptes la ofrenda de este sacrificio espiritual y nos transformes en oblación perenne por Cristo, Señor Dios nuestro. Amén. El Señor esté con ustedes.
1: Y con tu espíritu.
0: Levantemos el corazón.
1: Lo tenemos levantado hacia el Señor.
0: Demos gracias al Señor nuestro Dios.
1: Es justo y necesario.
0: En verdad, justo bendecirte, darte gracias, Padre Santo, fuente de la verdad y de la vida, porque nos has convocado en tu casa hoy en este domingo. Hoy tu familia reunida en la escucha de tu palabra, en la comunión del pan de vida único y partido, celebra el memorial del Señor resucitado. Mientras espera el domingo, sin ocaso, en que la humanidad entrará en tu descanso. Entonces contemplaremos tu rostro, alabaremos por siempre tu misericordia. Con este gozoso de esperanza, unido a los ángeles y los santos, cantamos unánimes el himno de tu gloria.

0: Santo eres en verdad, Señor, fuente de toda santidad. Por eso te pedimos que santifiques estos dones con la efusión de tu Espíritu, de manera que se conviertan para nosotros en cuerpo y sangre de Jesucristo nuestro Señor, que nos mandó celebrar estos misterios, porque en una noche en que iba a ser entregado, tomó pan y dando gracias, lo partió, lo dio a sus discípulos diciendo: tomen y coman todos de él, porque esto es mi cuerpo que será entregado por ustedes.
1: Señor mío, aumenta nuestra fe.

0: Del mismo modo, acabada la cena, tomó el cáliz y, dando gracias, lo pasó a sus discípulos diciendo: tomen y beban todos de él, porque este es el cáliz de mi sangre, sangre de la alianza nueva y eterna, que será derramada por ustedes y por muchos para el perdón de los pecados. Hagan esto en conmemoración mía.
1: Señor mío, Dios mío, aumenta nuestra fe.
0: Y quédate con nosotros.

Ας φρεμώσετε θέγριες εμπάνους. Así pues, Padre, al celebrar ahora el memorial de la muerte y resurrección de tu Hijo, te ofrecemos el pan de vida, el cáliz de salvación y te damos gracias porque nos hace digno servirte en tu presencia. Te pedimos humildemente que el Espíritu Santo congregue en unidad a cuantos participamos del cuerpo y sangre de Cristo. Acuérdate, Señor, de tu iglesia extendida por toda la tierra, aquí reunidos en el domingo, día en que Cristo ha vencido la muerte y nos ha hecho partícipe de su vida inmortal, con el Papa León, con nuestro obispo Richard Daniel, y todos los pastores que cuidan de tu pueblo y a la perfección por la caridad. Acuérdate también de los hermanos que tuvieron esperanza, de la resurrección que encomendamos por cada uno de ellos, que siempre tengas en cuenta en tu gloria. Y ten misericordia de nosotros. Así con María, la Virgen Madre de Dios, San José, los apóstoles y cuantos vivieron en tu amistad a través de los tiempos, merezcamos, por Cristo, compartir la vida eterna, cantar tus alabanzas. Por Cristo con Él y en Él, a ti Dios Padre Omnipotente, en la unidad

0: ¿Quién os daría por ser hijos e hijas de Dios, queridos hermanos? Digamos que el mismo Hijo Dios nos lo enseñó esta oración. Padre nuestro que estás en el cielo, santificado sea tu nombre. Venga a nosotros tu reino, hágase tu voluntad en la tierra como en el cielo. Danos hoy nuestro pan de cada día, perdona nuestras ofensas, como también nosotros perdonamos a los que nos ofenden. No nos dejes caer en la tentación, líbranos del mal. Amén. Líbranos de todos los males, Señor, y concede la paz nuestros días, para que todos por tu misericordia vivamos siempre libres de pecado y protegidos de toda perturbación, mientras esperamos la gloria de Dios Salvador Jesucristo. Todos decimos, tuyo es el reino,
1: tuyo el poder y la gloria por siempre, Señor.
0: Señor Jesucristo, que dijiste a tus apóstoles, la paz les dejo, mi paz les doy. No tengas en cuenta tus pecados, sino la fe de tu iglesia. Y conforme a tu palabra, concede la paz y la unidad. Tú que reinas por los siglos de los siglos.
1: Amén.
0: La paz del Señor de siempre con ustedes.
1: Y con tu espíritu.
0: Queridos hermanos, como hijos e hijas de Dios, dense un abrazo de paz unos a otros de esta mañana.

0: Recuerde de cuna vez para ir con la checa, dios de antes en el país. Que tantas son contar que checa no ganas, pero son cuantos más hay que tamona. Pai mi que pache cama, jana pache cama. Jato una coine, me pay la checa. Chale y con ganchis, me sumacta, quiero estar donde ampe, me pay con ganchis, me espanche, a ver. Este es el Cordero de Dios que quita el pecado del mundo, dichosos los invitados a la cena del Señor.
1: Señor, no soy digno de que entres en mi casa, pero una palabra tuya bastará para sanarme.
0: Regalemos fuertes aplausos, queridos hermanos, hermanas, a Jesús sacramentado que está en medio de nosotros, el alimento de vida eterna que quiere pasar a nuestro corazón.
2: Queridos hermanos, hemos llegado al momento más íntimo de nuestro encuentro con el Señor, que se hace pan de vida para todos nosotros. Con mucha fe, humildad y preparación nos acercamos por el medio hacia el altar. Podemos tomar asiento.

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Señoras y señores, tengan ustedes muy buenos días. Aquí, como todos los domingos, de 8 a 9, estamos en vuestros hogares. Les agradecemos mucho por estar acompañando nuestro programa y, bueno, por lo que he recibido algunas opiniones personales, les parece bien y la gente, o sea, nuestros oyentes, están satisfechos con los mensajes que damos desde este programa. Estimados oyentes, muy buenos días, muy agradecido por vuestra sintonía. Queremos hacer llegar un saludo a nuestros amigos de Estados Unidos, a nuestro hermano Jorge, a nuestra hermana Marcelina, a todos ellos que están atentos, a los de España, a los de Italia, a los de Argentina, y bueno, a todos nuestros oyentes, tanto del Perú como del extranjero. Muy complacidos por la reacción de nuestros oyentes. Hermanos, buen día. Ustedes saben que estamos por Radio La Soberana, en cadena con Radio Illari para la quebrada de Yanatibe, para nuestro distrito. Muy buenos días y con el programa, adelante. 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Adelante, continuo. Estimados oyentes, hoy día 2 de agosto, nuestra reflexión va a estar en función al Año Nuevo Andino que tenemos acá en nuestra tierra. Ustedes saben que el primero de agosto es el Año Nuevo Andino. En el Día de la Pachamama, bueno, ahora decimos el Día de la Pachamama. Y bueno, ayer inclusive donde en las viviendas han sido derramadas flores amarillas, mixtura amarilla, como saludo a nuestra madre tierra. Bien, la pregunta es, ¿por qué el Día de la Pachamama? ¿Por qué? Porque ustedes saben que durante los antiguos peruanos, los andinos, tenían como madre a la tierra, la Pachamama, madre tierra. ¿Por qué? Porque la tierra es pues la que nos da la vida. Y no solo la tierra, sino todo elemento básico que genera la vida. Fundamentalmente el agua, la cobertura vegetal y todo lo que rodea al medio ambiente que hace posible nuestra vida aquí en la tierra. Nuestros antepasados, los quechuas, lo que han hecho es tener a la tierra como madre. Es por eso que cuando llega, se impone la religión católica, adoptan a la Virgen, bueno, en nuestro caso en Calca, a la Virgen Asunta, como madre, bueno, católica, madre de Jesús, pero para el andino era la madre tierra. Por eso que vemos que en sus andas, algunos años,
ponen frutos, ponen maíz, ponen papa, ponen fruta, ponen todo en las andas de la procesión de la Virgen Asunta. ¿Eso qué muestra? El sincretismo religioso que se ha dado a través del tiempo. Porque habían dos lógicas en esa fiesta. Por un lado, la lógica andina, y por otro lado, la lógica católica fanática de los curas doctrineros de esa época. Bueno, los curas veían a la Virgen en la procesión. Los andinos veían los productos andinos en la procesión como, como resultado de la producción agrícola que la tierra había dado al hombre para su vida, para su alimentación. Entonces, en esa forma se daba el sincretismo religioso, estimados oyentes. Eso hasta ahora todavía no se entiende. No, no, algunos sacerdotes no entienden esto, ¿no? Ahora bien, ¿por qué el respeto a la tierra? ¿Por qué debemos seguir respetando la tierra? Porque en todo el espacio universal, en el sistema planetario en que vivimos, no hay pues otro espacio donde tenga las condiciones que permita la vida del hombre. Y cuando hablamos de hombre, no estamos hablando de la diferenciación de varón y mujer, sino que estamos hablando del género, de la especie, del hombre, en la que está incluido el varón y la mujer, porque esa ya es una diferencia sexual que se hace para diferenciar. Pero hablamos del hombre, porque hasta ahora el hombre no ha encontrado un espacio, valga la redundancia, en el espacio donde podamos decir, bueno, esta tierra ya no sirve, se ha recalentado, que ya no hay agua, ya no hay esto, vámonos a tal planeta en el cual sí hay aire puro, hay oxígeno, hay agua, hay cobertura vegetal, es decir, hay vida. No, no, no, no hay. Este es nuestro único hogar, nuestra única vida en la que desarrollamos nuestra existencia. Esto es, por eso es que respetamos y debemos respetar. Ahora bien, ya entendemos que si no es la tierra, no es el agua y la cobertura vegetal, la producción de alimentos pues es prácticamente nulo. No, no, no es posible. Si no hay agua, la tierra no se produce. La tierra no fecunda. Por eso, en la lógica andina, el agua está representado como el amaru, la serpiente. Es el varón el que fertiliza la tierra. La tierra es el, la entraña femenina de la vida. Allí penetra la semilla por acción del agua, fecunda, germina y produce. Ese es el ciclo que tenemos en la vida. Por eso que el mes de agosto, el primero de agosto, es un día especial que se habla de del Año Nuevo Andino, el día de la Pachamama. ¿Por qué? Porque dentro del ciclo agrícola de la producción, agosto es el inicio donde la tierra está dispuesta a germinar. Eso no tiene nada que ver con la primavera, que es el 23 de septiembre, o 21 de septiembre. No, no, no. Eso es ya es un análisis y es una interpretación de la realidad europea. Pero aquí en los Andes, ustedes saben que tenemos dos estaciones así claras. El tiempo de secas y el tiempo de lluvias. Entonces, el primero de agosto comienza a contarse las cabañuelas, otros dicen las cabanillas. ¿Y por qué las cabañuelas? Porque según las cabañuelas, cada día del mes de agosto, los primeros 12 días,
representa un mes del año. Por ejemplo, el primer mes es agosto. Entonces, el primero de agosto es el primer día, el primer día. Es el primer mes. Lo que el temporal, el clima que haga ese día, se supone que en el mes de agosto se va a reproducir. Septiembre sería el 2 de agosto. Igualmente, la observación del clima te va a indicar, te va a dar algunos indicadores de cómo va a ser el mes de septiembre. Y así, en el 3, el mes de octubre, y el 4, hasta llegar al 12 de agosto, que sería el fin de año. De ahí nuevamente se vuelve a contar los meses. Se vuelve a contar a partir, esta vez sí, de enero, febrero, marzo, abril, hasta el 24 de septiembre. Y el comportamiento del clima en esos días te va a indicar, es un indicador según las cabañuelas, que va a permitir que el clima se va a comportar así durante el año. De ahí que los campesinos, contando las cabañuelas o cabanillas, saben que este año va a ser bueno, va a ser malo. El año bueno es cuando hay lluvias que permiten la producción agrícola. El año malo es cuando la producción, o sea, la lluvia es escasa. Por tanto, un año seco, eso hace que la producción sea también, no sea la adecuada. Es ahí la importancia de este día, del 2 y este mes. Desde el primero hasta el 24 de agosto. Eso es las cabañuelas. Pero ahora veamos otro tema. El otro tema es decir que todo lo que hacemos repercute en nuestra tierra. Lo bueno y lo malo que hacemos en la tierra tiene su repercusión en la tierra. O sea, el trato que le demos a la tierra, la tierra nos lo va a devolver en la producción, en el clima, en su comportamiento climático. Y eso es lo que estamos viendo actualmente. Se habla mucho del calentamiento global, ¿no? Del cambio climático. Pero, ¿cuáles son las causas de esos elementos, de esos fenómenos que estamos viviendo? La causa está en la excesiva contaminación del medio ambiente. Hemos roto la capa de ozono, lo que hace que los rayos solares entren directamente a la Tierra, y como ustedes saben, tiene sus efectos en los seres vivientes. Uno, en el hombre, cuando se multiplica el cáncer a la piel, por efecto de los rayos X, los rayos ultravioletas, los rayos infrarrojos, que ya no se filtra porque la capa de ozono está rota, ¿no? ¿Y eso por qué? Porque la producción excesiva del monóxido de carbono y del dióxido de carbono, ¿no?, ha roto esto. Ahora, ¿dónde se produce estos elementos físicos que está teniendo estos efectos en la tierra, en las grandes empresas, en las grandes fábricas, tanto de Europa como Asia y Norteamérica? Y esto nos lo muestra el actual conflicto que hay entre Irán y Estados Unidos. Bueno, y los israelitas con su bronca con los gazatíes, ¿no?, los palestinos. En concreto, lo que está en disputa es el petróleo, y eso nos lo están demostrando ahora con el cierre del estrecho de Hormuz, donde no dejan pasar petróleo. Entonces, así nos damos cuenta que la producción de petróleo en el Medio Oriente es la vida de la industria y el comercio
de todo el mundo. Y la industria quema el petróleo. Y el petróleo quemado pues, genera los gases de dióxido de carbono y monóxido de carbono que tiene ese efecto en la rotura de la capa de ozono. Ese es el tema. Claro que también nosotros individualmente contribuimos. Y claro, los periodistas, los periódicos, esos que no hablan de este fenómeno del petróleo, porque ustedes creen la guerra es por el petróleo. Y no solo eso, vamos a pasar por Venezuela. Lo secuestran a Maduro porque Chávez nacionalizó el petróleo que lo tenía Estados Unidos. Y lo que quería Estados Unidos no era sacarlo a Maduro para que haya la democracia, la libertad en Venezuela. No, no, no. Lo que quería era el petróleo de Venezuela. Y tan es así que cuando lo llevan a Venezuela, digo a Estados Unidos, a Maduro, 50 mil millones de barriles de petróleo, el gobierno que queda le da a Estados Unidos. Pero allí hay un problema. Un problema que no nos lo dicen. El problema es que el petróleo venezolano no es tan limpio como el petróleo de Medio Oriente. Tiene mucho contenido de sulfatos, de minerales, de barro. Bueno, en fin, es un petróleo bastante espeso que necesita otra tecnología para su destilación, su transformación. Y eso, por supuesto, que es mucho más costoso para las empresas petroleras norteamericanas. Entonces, el petróleo de Medio Oriente es el que sale. Pero ¿qué resulta? Que ese petróleo del Medio Oriente lo compra, lo tiene Estados Unidos, el famoso petrodólar, ¿no? Y todos los países están obligados a vender el petróleo en dólares. Por eso que Estados Unidos domina económicamente al mundo, porque todo el que quiere comprar petróleo tiene que pagar en dólares. Y para pagar en dólares tiene que tener dólares. Y para tener dólares tiene que cambiar su moneda con los dólares norteamericanos. ¿Y qué hacen los norteamericanos? Imprimen billetes de dólares y eso dan para comprar el petróleo. Entonces, toda su riqueza de Estados Unidos no está en el oro ni nada, está en el petróleo y en su máquina de fabricar billetes. Bueno, ahora esto pues les está generando problemas. Ese es el origen de la guerra del Medio Oriente, estimados oyentes. Pero, ahora ustedes me dirán, ¿y qué tiene que ver eso con la Tierra? Por supuesto que tiene que ver. ¿Por qué? Porque la Tierra, en el corazón de la Tierra está el petróleo. Es más, cuando se saca, se quema, es combustible fósil, y eso mueve toda la maquinaria del mundo, la de las fábricas de armas, de los barcos, de los aviones, de los carros, de todo, ¿no? Y eso, la quema de este combustible, es la que genera el monóxido de carbono y el dióxido de carbono, que son los gases contaminantes de la Tierra. Esa es la causa y la raíz del calentamiento global. Y decía los periodistas, los periódicos y algún Radio Loro que también tenemos aquí en nuestra región y bueno, también en Calca, le echan la culpa al campesino que quema su rastrojo. Claro que no debe quemarlo, eso es que quede bien claro, no apoyamos eso. Pero le echan la culpa al campesino de que estos indios no saben manejarla, no saben...

hacer son que para mejorar el pasto. Eso no, que sí contamina, pero es un mínimo frente a lo que hacen las grandes empresas. Entonces, ¿qué hacen los periodistas, los analíticos, los opinólogos? Lo que hacen es echarle la culpa al campesino. El medio ambiente, si hay un incendio forestal y le echan la culpa al indio, al comunero, a su ignorancia, porque no saben, no conocen la tecnología. O sea, hablan, perdónenme el término, estupidez y media. ¿Por qué? Porque la tecnología andina tiene miles de años practicándose. La prueba de ello es que, como hemos manifestado en otros programas, es que después de la Revolución Verde en 1950, nos traen una tecnología, entre comillas, desarrollada de la agricultura, en la cual nos ponen un paquete tecnológico compuesto de fungicidas, pesticidas y abonos sintéticos. Y claro, hemos usado y estamos usando. Pero ¿qué pasa? Estamos contaminando. Estamos rompiendo el ciclo natural de regeneración de nutrientes de la tierra con presencia de hongos, de bacterias que descomponen la materia orgánica y lo convierten en materia inorgánica que la planta absorbe para convertirlo nuevamente en materia orgánica, como producto, como fruta, como maíz, como papa, en fin. Eso tiene su ciclo. Pero con esta tecnología, el abono sintético y todo ello, hemos roto eso. Y como decíamos en el programa anterior, bueno, hemos roto de tal manera que hemos eliminado animales que contribuían a la agricultura, como es el sapo, como es todos los batracios. Entonces, hemos destruido y estamos destruyendo. Y bueno, ahora resulta que la tierra, pues, se está esterilizando. ¿Pero por qué? Porque con el abono sintético, que son ácidos, y los fungicidas, hemos matado a los animales benéficos y a los que hacen daño, a los maléficos que malogran la agricultura. Entonces, ya no hay hongos, bacterias que descompongan la materia orgánica. Por eso que los campesinos de la puna, los comuneros, dicen, mira, le ponemos abono y la tierra la quiere más abono cada año, se ha acostumbrado a la al abono. No es eso. El problema es que toda la microfauna de la tierra ha muerto. Eso es. Por eso que en la costa hay tierras mineralizadas, salinizadas, son miles de hectáreas. Y mira, miren, de 1950 a este año, no es ni 80 años, y ya tenemos suelos estériles por el manejo que le damos a la tierra, o sea, nuestra responsabilidad de nosotros a la tierra. Ese es el problema. Y eso es lo que muchos no nos damos cuenta. No queremos mirar esa parte. Por eso que ahora ellos mismos están hablando de la agricultura orgánica, de cuidar la tierra, porque se han dado cuenta que el desarrollo que nos han inventado está matando la tierra. Entonces es bueno reflexionar en el día de la Pachamama estos hechos, estimados oyentes. Es bueno esto. Y bueno, nosotros como personas también tenemos una seria responsabilidad para cuidar la tierra. También es una actitud individual. ¿Acaso no creen que malogramos, ensuciamos, contaminamos la tierra cuando agarramos nuestras bolsas de basura y luego dejamos en cualquier esquina, en cualquier sitio, el famoso botadero de Caitutampa, donde se está almacenando toneladas y toneladas de basura?
Y miren, miren cómo.

Adivinen, ¿cuántas toneladas de basura recogemos? Si en Talca nomás estamos manejando algo de 50 toneladas de basura, en Talca nomás, imagínense en el Cusco y en toda la región, en Lima, en Arequipa. Es decir, que estamos matando la tierra. Y bueno, en otro programa hablaremos las alternativas para el tratamiento de estos problemas que tenemos. Entonces, estimados oyentes, volviendo, tenemos que usar la filosofía andina para el tratamiento con la tierra. Es decir, la reciprocidad. La tierra nos da vida, nosotros tenemos que darle cuidado, tenemos que darle limpieza, tenemos que darle todo a la tierra. Eso es la reciprocidad que nosotros debemos practicar. El trato que le damos a la tierra no es pues recíproco. La ensuciamos, la maltratamos. La lógica de la parcelación de las tierras es otro elemento. Ustedes saben que después de la reforma agraria, bueno, la tierra para quien la trabaja, eso fue durante la época del gobierno de Velasco Alvarado. Vino Morales Bermúdez, abrieron los mercados de tierra y comenzaron a las grandes urbanizadoras en la costa, en Lima, a urbanizar terrenos agrícolas. Bueno, que ahora Lima depende del centro, antes dependía de su campiña. ¿Por qué? Porque lo que se ha impuesto es el objetivo de tener dinero, urbanizar y vender viviendas urbanizadas que generan basura, que generan descompuestos, es decir, necesitan agua, necesitan desagüe, o sea, es eso. Y eso no solo es en Lima, Arequipa, Cusco. Aquí en el Cusco, por ejemplo, hay urbanizaciones que ya están llegando a los cerros, pero no saben qué agua van a tomar, dónde van a botar uno, desechos corporales, dos, su basura, lo van a botar hacia abajo. ¿Y dónde es ese hacia abajo? Al río Guatanay. Y el Guatanay al río Vilcanota. Y el río Vilcanota al Amazonas. Estamos matando los ríos. Eso es por una parte. Y por otra parte, el proceso de parcelación que estamos viviendo en el Valle Sagrado y las nuevas generaciones, más que nada, parcela en todo sitio, por todo sitio. Y no quieren para producir, para trabajar, para roturar la tierra. No. Lo quieren para vender a judíos, a gringos, que están ávidos de tener un pedazo de tierra en el Valle Sagrado. Lo venden y bueno, surge un edificio. Ese edificio va a necesitar agua, necesita botar su desecho corporal y su basura. ¿Dónde lo va a botar? Al río. Entonces la contaminación es tremenda, es terrible. Por tanto, estimados oyentes, es bueno reflexionar sobre esto, porque es una responsabilidad no solo del gobierno local, del gobierno regional o del gobierno nacional, es una responsabilidad ciudadana, o sea, nuestra, de todos. Eso sería este comentario por el día 1 de agosto y por el mes de agosto, que debemos estar bien atentos al comportamiento climático para un poco determinar cómo va a ser el año.

0: Estimados oyentes, bueno, hemos salido, hemos pasado las fiestas patrias. Bueno, ha habido un cambio de gobierno. Bueno, ya saben lo que ha pasado. Que yo no creo, honestamente no creo que sea para bien. Será para bien de los ricos, de los que están al lado del gobierno, de la presidenta, su gente, pero para el pueblo no creo que sea, porque miren, las leyes pro crimen, los asaltos, los asesinatos continúan. Y miren, ya no hablemos, ¿no? O sea, el pueblo en un referéndum dijo no a la bicameralidad. Y estos se han zurrado en la decisión, en la soberanía del pueblo, y han hecho la bicameralidad. El pueblo ha dicho no a todo lo que han hecho. Y ellos todito lo han llevado a justamente contra lo que quiere el pueblo. Y nos preguntábamos en el anterior programa, ¿cómo era posible que un Congreso con un 98% de desaprobación, ¿no? Un pueblo que desaprueba el Congreso, desaprueba la Junta Nacional de Justicia, desaprueba al Tribunal Constitucional, a la Defensoría de... a todos los que son afines a la al clan Fujimori, ¿no? Vota en contra de eso que él mismo ha rechazado. ¿Cómo es posible esto? No es que el pueblo no se ha dado cuenta. Aquí creo que ha habido dos elementos, y lo dijimos en un programa anterior. Aquí lo que ha primado es, uno, la ignorancia, el miedo y la estupidez. Esos tres elementos han determinado los resultados. Y claro, tampoco pueden sentirse legítimos, porque la diferencia del electorado es de 50.000, que le ha dado el triunfo a la Fujimori, ¿no? Porque si ese hubiese sido el resultado, a ver, volteemos la moneda, ese resultado hubiese tenido Fujimori, ahorita hubiese estado corriendo pues al Tribunal Constitucional, a la OEA, hubiese ido hasta la ONU diciendo que hay fraude, así. Pero como la cosa le favorece, calladita. Y bueno, ha juramentado. ¿Pero por qué es esto? Porque, uno, han hecho una ley que ha permitido que se inscriban 35 partidos. Lo han dividido ese 98% de desaprobación en 38 espacios. Y claro, candidatos han habido para todo. Eso ha dividido al pueblo. Eso por su lado. Y ellos han ganado con eso. Eso es su manejo político. Eso es lo que han hecho. Ahora bien, por el otro lado, Roberto Sánchez, Nieto, y el otro candidato, López Chao, no han tenido la capacidad de hacer un solo bloque para presentar un candidato. Todos querían ser candidatos, ¿no? Y bueno, pasaron a la segunda ronda, a la segunda vuelta. Y bueno, ahí están los resultados. Y el otro problema, uno, para mí, honestamente, el peor error cometido por Roberto Sánchez es el haber hecho bandera. No tengo nada contra el señor Castillo, no tengo ningún problema contra él. Pero agarrar como bandera eso era lo incorrecto. Segundo, aliarse con Antauro Humala, que tiene la fusilitis, la enfermedad de la fusilitis, que quiere fusilar a todo el mundo. Eso, ya bien, terminaré este. Eso ha sido el resultado. Bien, estimados oyentes, tenemos una llamada. ¿Con quién tenemos el gusto? Muy buenos días, adelante.
1: Buenos días, Mauta, Ayimpuncha y Cachun, Campa, Jinayata, Jliapan, Calcapi, Tucuy, Uyaris, Nicundapa. Bueno, mi nombre es Antonio Sinchiroca, le saluda cordialmente, profesor, y felicitarle por su valioso comentarios que hace semana tras semana. La verdad es un libro abierto usted para muchos de nosotros. Es muy importante respecto a lo que estaba comentando de nuestra Pachamama, que a la fecha últimamente está muy maltratada y olvidada. Por nosotros mismos, no cuidamos nuestra casa grande y lamentablemente ahí están las consecuencias, ¿no?, de este cambio climático y sus consecuencias. Y si no tomamos conciencia ahora, yo pienso que después va a ser muy tarde. Ojalá que meditemos y empecemos a, ya más que todo nuestras autoridades, por favor. Hay, creo, autoridades que ven lo que es el medio ambiente, lo que es la limpieza, y no están tomando, creo, en cuenta, o sea, no sé en qué, por qué razón. Entonces, eso quería comentarle, y también al respecto de, quería también opinar, permítame, de los transportistas que están haciendo abuso y medio acá, más que todo de lo que es muchas empresas transportistas de Calca a Cusco y de Urubamba a Cusco también. Están cobrando lo que ellos desean en cuanto a pasajes, saliéndose fuera de las tarifas que hay, aduciendo de que, bueno, la gasolina sigue subiendo, a pesar que en algún tiempo ha vuelto a bajar, pero no toma en cuenta. Y abusivamente y malcriadamente, bueno, falta respeto a personas mayores, a niños, y no, eso no debe ocurrir, creo. En ese sentido, yo le llamaría responsable, hay un regidor, creo, de lo que es de velar por el transporte correcto, que hay en nuestra
0: audiencia. Hay una comisión de transporte.
1: Que tome cuenta, por favor, porque yo podía dar las placas incluso, pero por ahora, bueno, no lo voy a dar, pero si es posible, posteriormente voy a dar para que tengan conocimiento. Nada más, profesor, y muchas gracias por permitirme participar. Hasta pronto.
0: Muy agradecido. Usted me da pie para comentar esto. En realidad, no debemos esperar mucho de las autoridades. Bueno, lo digo por mi práctica diaria. Están en cualquier cosa menos en gobernar, en ordenar la ciudad. En realidad, eso del de los transportes es un problema. Y usted lo ha dicho bien. Es un problema, ¿por qué? Porque no son empresas, es una unión de dueños de carros que cada quien maneja el carro como le da la gana. Es el colmo. El dueño es el que maneja y la señora es la que cobra. Y bueno, la señora no tiene ninguna formación, o el hijo, o el yerno, el entrenado del dueño del carro, que maltrata e insulta a cualquiera. No recogen a los escolares, algunos. Claro que hay muchos, hay algunos conductores que tienen respeto por el pasajero. Es que lo que no entienden es que ambos nos necesitamos. Ellos vender su servicio y nosotros usar ese servicio porque necesitamos movilizarnos. Pero eso, ¿quién le hace entender? Pues a una señora que tenía su chacra y ahora se vuelve cobradora de pasajes. Nadie le va a hacer entender, ¿no? Eso es terrible. Inclusive hay personas mayores, dueños de carro, que son unos insolentes, una lengua, pero sucia tienen. A cualquiera le mentan la madre, lo mandan al diablo. Ahora bien, hay una comisión de transporte y no sé qué más, los que tienen pues a los inspectores del transporte. ¿Y qué hacen los inspectores de transportes? Nada. Van, miran, pasean y ganan de eso. ¿Qué hace el concejal o el regidor responsable de esta comisión de transporte? Nada. Absolutamente nada. Entonces, creo yo que no debemos hacernos mucha ilusión de las sobre las autoridades. Ahora, de las nuevas autoridades que están queriendo, que están postulando, ¿qué podemos esperar si lo único que están promocionando es su nombre? Su nombre, pintando en las paredes, en las radios, en todo sitio. Pero ¿cuál es la propuesta que tienen ellos sobre el transporte, sobre la educación, sobre la agricultura, sobre el medio ambiente, sobre el problema territorial que tiene Calca? ¿Cuál es su propuesta? Nada, nada, nada. No dicen absolutamente nada. Entonces, ¿qué podemos esperar de esto? De todo, estoy hablando de todos los candidatos. Claro que habrá alguno que otro candidato que tiene claro la cosa, bueno, seguro que todavía no están saliendo, yo qué sé. Pero lo que vemos hasta ahora es eso, que lo único que están promoviendo es difundiendo su nombre como los salvadores del problema de Calca, de los problemas de Calca. Y no solo de los problemas de Calca, de la región. El señor fulano, bueno, y tal, bueno. O sea, da pena ese nivel de campaña en la que están. Tiene usted razón, estimado oyente, y le agradezco por su alcance. Eso me ha dado que hacer un comentario que estaba fuera de todo esto. Bien, estimados oyentes, tenía un temita que habíamos puesto, es la verdad y la mentira en la política. El objetivo de los políticos es usar la mentira para llegar al poder, y llegando al poder, disponer de la economía del pueblo, bueno, para la corrupción. Para la corrupción. Y voy a señalar con hechos, ¿ah? Con hechos. Ustedes se han preguntado cuánto de plata ha beneficiado a algunas ex autoridades que han hecho obras que no sirven para nada, pero se ha gastado una millonada de soles. Eso lo podemos ver en Huarán, lo podemos ver en Calca, en el plan maestro, en los sistemas de agua y desagüe. ¿Cuánto se ha gastado en Huarán? Algo de 7 millones. Y no sirve para nada. ¿Cuánto hubo por abajo? ¿Qué manejo hubo? Bueno, dicen que no hay nada, que no les han probado nada. No es así. Lo que no dicen es que en la fiscalía se acumulan los expedientes de denuncias, y cada vez que el expediente con denuncia de estos malos manejos está por llegar a para ser tratado, lo vuelven a poner al fondo. ¿Para qué? Para que pase el tiempo, y pasado el tiempo van a llegar a lo que se llama la prescripción. Eso es lo que están esperando estos sinvergüenzas. Bueno, los que tienen la culpa, los que no, bueno, tienen que sentirse tranquilos. No, tampoco no metemos a todos en un solo saco. Ellos. Entonces, seguro que vamos a tener en próximos programas, ojalá que algunos candidatos nos visiten a nuestro programa para dialogar sobre estos problemas que vivimos. Que miren, ¿ah? El problema de la Pachamama comienza en Calca, ¿no? Pero termina a nivel de toda la tierra. Inclusive tenemos que tocar la guerra entre Irán y Estados Unidos, porque está el petróleo ahí, y el petróleo es el combustible, la sangre de la economía del mundo, que mueve la economía, y el petróleo contamina cuando es quemado. Y estamos ahorita con el calentamiento global, el cambio climático. Entonces, no es tan halagüeña nuestra situación. Por eso que los candidatos lo único que hacen es mentir. Hasta donde he visto, es promocionar su nombre. Como si el nombre va a hacer las cosas. Como si el nombre va a arreglar los problemas. Yo quisiera hacer un llamado a estos señores candidatos, que no jueguen al egocentrismo personal, al egoísmo personal de difundir su nombre como la salvación del pueblo, como si su nombre va a salvar el pueblo. Y no es así. Su propuesta es lo que queremos ver. ¿Qué proponen? ¿Qué plantean? A ver, ¿cómo piensan solucionar los problemas? Eso es lo que queremos ver. Independientemente del nombre. No. Lo que queremos saber es qué están proponiendo sobre este otro problemas que tiene Talca. Entonces yo quisiera hacer un llamado a la honestidad y al sentido de identidad de todos los candidatos, que no mientan, digan la verdad, hablen. ¿Y qué van a hacer con la economía de Talca? ¿Cómo piensan manejarlo? ¿Qué soluciones piensan dar? Eso, pues, estimados oyentes, es un tema bastante polémico. Porque aquí lo que se ve es, en todo se ve el individualismo, el egoísmo. O sea, que una persona esté bien como dé lugar, aunque el resto se pudra. Entonces, esto entra en contradicción con la lógica andina. No del colectivismo tipo Rusia, del que hubo en la época de Stalin, sino del grupo colectivo social en el manejo de los recursos. Porque en una comunidad, todo no es de todos. Cada parcela ya tiene su dueño, aún en los terrenos de rotación. Ese cuento de que todo es de todos no es así. Siempre la propiedad ha existido. Y la propiedad ha sido, con la única diferencia, que en cada rotación de tierra, cada quien ya sabía dónde iba a entrar. Y allí no entraba otro. Y si entraba otro, había problemas. Y eso veía la comunidad, decidía la comunidad, cuidaba la comunidad. Entonces era un control colectivo, un control social del comportamiento de cada uno de los ciudadanos. Ahora no hay pues ese control. Ni las autoridades elegidas para controlar, para llevar adelante toda la normatividad que rige el comportamiento de las actividades económicas, culturales, políticas, no lo asumen. ¿Por qué? Porque están pensando en ellos individualmente. Entonces, aquí pues se fue el gamonal, pero quedó el individualismo, el ailo que resiste de alguna manera. Entonces, hermanos, es importante hablar de hombres a trascender para ser humanos. No hay humanos, hay hombres fríos, racionales, que todo tienen una actitud en todo calculadora. Se acercan a algo o a alguien para ver cómo se benefician de eso. Ese es el cálculo que se tiene. Entonces, el hombre va a usar a otro hombre en la medida en que lo beneficie. Eso hacen los candidatos. Usan a los hombres, o sea, a los ciudadanos, para que elijan. Para eso miente. Entonces, estos no son seres humanos, son hombres que solo buscan realizarse como personas, ellos como personas, a través de su nombre y bueno, qué sé yo, ¿no? Pero, ¿qué es del humano? ¿Y quién es el humano? ¿Quién es el humano? Aquel que no solo se maneja por la razón, sino por el sentimiento. No solo por el cerebro, sino por el corazón. Bien, entonces la razón y el sentimiento tienen que ser equilibrados. eso tendrán nuestros candidatos. Esos serán capaces de poner. Y yo supongo que muchos candidatos ni saben de qué estoy hablando. Pero eso es lo que estamos viviendo, estimados oyentes. Bien, eso en cuanto a nuestras relaciones con la política. Cortina.

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Estimados oyentes, gracias a Erika que nos ha dado dos minutos más, nuestro programa ha sido concluido. 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
1: 9 y 3.
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1: 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Cuentan que cuando el libertador don Simón Bolívar llegó al Perú, quería darse unos días de descanso en algún pueblo de la sierra.
2: Capitán, ¿cuánto falta para llegar?
3: Unas 2 horas más, mi general.
2: Bien. ¡Soldados, sigamos avanzando!
4: ¡Sí, libertador!
1: El libertador, montado en su caballo blanco, vestía con casaca de cuello alto y largos faldones, adornos militares en los hombros y banda de 3 colores a la cintura. Sus pantalones eran ajustados, sus botas altas y una capa larga le cubría la espalda a modo de poncho. Las tropas del Libertador estaban cansadas. Unos días de comida caliente y agua fresca les haría mucho bien a todos.
3: Mi general, el pueblo al que vamos a entrar se llama Cajabamba.
2: ¡Cajabamba!
3: Es un pueblo muy hermoso. Y como usted ve, aquí hay maizales y árboles con muchos frutos.
2: Sin duda, nuestros soldados estarán bien aquí unos días.
3: Sí, mi general. Y los lugareños son muy buenos. Me han informado que los vecinos están preparando una gran fiesta para recibirlo a usted.
2: ¡Qué bueno, capitán!
5: ¡Ya están aquí! ¡El Libertador y sus soldados!
6: ¡Miren qué bonita vestimenta! ¡Qué bonitas casacas tienen!
7: ¡Sí, sí, sí, sí, sí,
5: qué bonita! ¡Qué bonitas!
8: ¡Bienvenido a Cajabamba, señor Libertador!
2: Muchas gracias, señor cura.
8: Si me permite, Usía, le ruego pasar a mi parroquia.
2: Bueno, yo ando siempre acompañado de mis generales, Lamar, Miller y Gamarra.
8: Pues entremos con sus generales más, señor Libertador.
1: Ese día Cajabamba era una gran fiesta. Había comida, chicha de maíz y vino para todos.
9: ¡Qué bonita fiesta, compañeros! ¡Brindemos por la independencia!
6: Bien, señoras

0: Damos inicio a la gran pelea de gallos en honor del general Don Simón Bolívar.
1: ¡Muy bien! ¡Apostemos, compañeros! ¡Apostemos!
0: Pero antes, vecinos de Cajabamba, recibamos al gran libertador Don Simón Bolívar.
2: En eso, un vecino del pueblo apellidado Briseño...
3: ¡Ábranme campo! ¡Quiero mi hogar! ¿A dónde está el general?
2: Briseño era el sastre del pueblo. Tenía en su cara cerca la nariz una bola de carne que, desde niño, le hacía hablar de una manera que todos ya conocían.
1: ¡Aran paso! ¡Briseño quiere hablar con el general!
4: ¡Sí! ¡Que vaya! ¡Abran paso!
5: Y bien, Briseño, ¿quieres decirme algo?
3: ¡Buen gallo es un día!
5: ¿Cómo?
3: ¡Buen gallo es un día!
1: Mi general, este Briseño le dice a usted gallo, pero no lo llama libertador.
5: A ver, Briseño, ¿tú conoces... ¿al libertador?
3: No lo conozco, Usía, pero tengo su retrato y el de su madre.
5: ¿Que tienes el retrato del libertador?
3: Y el de su madre también.
5: ¿Me puedes mostrar esos retratos?
3: Están en mi casa, pues.
5: Pues vamos a tu casa. Y ahí me los muestras.
3: ¿Cómo no, Usía? ¡Vamos! ¡Vamos!
1: ¡Vecinos! ¡El general va a ir a la casa de Briseño! ¡Vamos!
6: ¡Sí, vamos!
1: ¡Nosotros también! ¡Vamos!
3: ¡Aquí lo tengo guardado! ¡Aquí están, pues! ¡El libertador y su madre!
5: ¿Pero qué retratos son estos?
3: Son el libertador y su madre, Usía.
5: Este es el Señor Jesucristo y la Virgen María.
3: Sí, pues, el libertador y su madre.
5: Es cierto, Briseño, tienes mucha razón. Jesucristo es el verdadero libertador. Ven, te voy a dar un abrazo por esto.
1: ¡Bravo! ¡Muy bien, general!
5: Bien, Briseño, como veo que eres un hombre que sabe distinguir las cosas, quiero darte una tarea.
3: Estoy a sus órdenes, Usía.
5: Quiero que te encargues de coser los nuevos uniformes para el Ejército Libertador.
3: Con mucho gusto.
5: Hemos traído muchas telas. Ordenaré que unas 20 mujeres te ayuden en todo lo que sea necesario.
3: Gracias, Usía. Coseremos los sacos militares igualitos al de Usía.
5: Muy bien, Briseño. Y para que conozcas, este uniforme que tengo puesto es el uniforme de los granaderos.
3: Me gusta. Es una casaca de cuello alto y faldón largo como cola.
5: Claro. Y estos botones adornan el pecho y las mangas. Y son distintos según los grados militares.
3: Ya quiero empezar a coser, Usía.
5: Bueno, pero primero volvamos a la pelea de gallos.
7: Sí, vamos a la fiesta.
1: ¡Vamos!
2: En pocos días, Briseño y las 20 mujeres terminaron de coser los uniformes militares.
5: Bien, compatriotas de Cajabamba. Ahora continuaremos nuestra marcha hacia Lima. Estamos muy agradecidos por acogernos estos días. Recordaremos a esta ciudad como una ciudad siempre fiel a la causa de la libertad.
1: ¡Que vive el libertador Don Simón Bolívar!
8: ¡Que viva!
1: ¡Que viva! ¡Que viva!
8: ¡Que
1: viva!
2: Y después de aquella visita, el general Don José de la Mar le dio a Cajabamba el título de villa. Posteriormente, Agustín Gamarra la llamó la siempre fiel ciudad de Cajabamba, recordando las palabras del libertador Don Simón Bolívar.

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¿Cómo están, Sisichas? Queremos recordar y agradecer a cada una de las mujeres y hombres que hicieron posible que nuestro país sea libre e independiente. ¡Causachum, Perú!

0: ¡Que vive el Perú!
1: ¡Viva!
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4: Cayó un poquito de nieve sobre una flor de alelí y se formó la bandera de la patria en que nací. Le dio una gota de sangre y un pensamiento de amor y el corazón del Perú floreció en mi bicolor. ¡Muy bien, Martincito!
5: Muy bien, niños. Esta semana estamos de aniversario.
6: ¡Aniversario del Perú, profesora!
5: Sí, María.
7: ¡Que viva nuestra bandera!
1: ¡Que viva!
5: Muy bien, niños. Ahora les voy a dar esta tarea para la casa. Cada uno va a hacer una banderita peruana. Y mañana la traen a la escuela.
4: ¿Puede ser de papel, profesora?
5: De papel, de cartulina, con lo que tengan en la casa.
6: ¿Y de qué porte, profesora?
5: Del tamaño que quieran. Pueden hacerse ayudar con sus papás.
4: ¡Papá! ¡Papá!
8: ¿Qué, Martincito?
4: ¡Papá! ¡Ayúdame a hacer una banderita!
8: ¿Banderita? ¿Para qué, hijito?
4: Mañana vamos a adornar con banderitas la escuela. Y yo tengo que llevar mi banderita roja y blanca.
8: A ver. Del año pasado por aquí tenemos telas.
4: ¿Rojo y blanco?
8: ¡Claro! De ahí también hemos hecho nuestra bandera para la casa. ¡Aquí está!
4: ¡Rojo y blanco!
8: ¡Corre! Pídele a tu mamá hilo y aguja.
4: Tú cortas las telas.
8: ¡Pero corre rápido! ¡Trae hilo y aguja!
4: ¡Ya, papá! ¡Mamá!
8: ¡Ya está! ¡Ya hemos hecho tu bandera del Perú!
4: ¡Qué bonita nuestra bandera! ¡Parece de a verdad!
8: ¡Es de a verdad, hijito! ¡Es como una pariguana que va a volar! ¡Roja sus alitas, blanco su pechito!
4: ¡Papá! ¿Y por qué los colores de la bandera son rojo y blanco?
8: ¡Ah, Martincito! ¿Te acuerdas del general Don José de San Martín?
4: ¡Sí! Ese que dijo... ¡Viva la patria! ¡Viva la libertad! ¡Viva la independencia!
8: ¡Ese mismo! Dice que Don José de San Martín con sus soldados recién habían llegado al Perú. Venían para pelear contra los españoles. En un barco llegaron a Paracas. Estando ahí en la costa...
9: Mi general, su caballo está listo.
10: Bien, caminaré por la orilla del mar. Quiero estar a solas un momento.
9: ¿Cuál es su orden para el ejército?
10: Que descansen y coman su rancho. Mañana saldremos para Lima. El camino será largo.
9: Comunicaré su orden, mi general.
8: El general caminó un poco.
10: ¡Ah! ¡Qué tranquilo se ve el mar! Ah, me da ganas de quitarme las botas y caminar sobre esta arena. Voy a descansar un poco debajo de esta palmera.
8: El general se sentó debajo de ese árbol de palmera y se quedó dormido en sus sueños.
11: ¡Patriotas! ¡Que viva la libertad!
1: ¡Que viva!
12: ¡Esta es nuestra bandera!
11: ¡Qué linda nuestra bandera!
1: ¡Sí!
13: ¡Qué linda nuestra bandera! ¡Sí! ¡Qué linda nuestra bandera!
10: ¡Oh! Me había quedado dormido. Y aquellas aves, rojas y blancas.
8: El general, cuando se despertó, vio unas pariguanas volando. Rojitas sus alas, blanco su pecho, los mismos colores de la bandera que había visto en sus sueños.
10: ¡Almirante Cochrane! ¡Mayor Las Heras!
0: ¿Qué pasa, mi general?
10: ¡Miren! ¡Miren esas aves que vuelan hacia el norte!
13: Son pariguanas, mi general.
0: Rojas sus alas, blanco su pecho. Parecen una bandera.
10: Son una bandera. Así será la bandera del Perú. Roja, como la sangre de los patriotas muertos en combate. Y blanca, color de la paz, que todos queremos para nuestros pueblos.
13: Vamos hacia el norte, mi general, hacia donde van las pariguanas.
10: Sí, almirante Cochrane.
13: Sí, mi general.
10: Dígales a las mujeres de este pueblo que cosan una bandera roja y blanca, grande.
13: A la orden, mi general.
14: Yo tengo más tela roja en mi casa.
15: Las camisas de mi esposo pueden esperar. Yo traeré más tela blanca.
14: Y traigan más hilo.
16: Y es roja y blanca. Es así el mundo de nuestra bandera.
17: ¡Miren! ¡Miren! ¡Nuestra bandera!
15: Roja y blanca, bandera del Perú.
18: Hay que llevarla a todos los pueblos del Perú. ¡Viva el Perú libre!
1: ¡Que viva!
8: La gente le echaba flores, lloraban de alegría. Por eso, hijo, debemos querer y respetar a nuestra bandera.
4: ¡Sí, papá!
3: Así se formó la bandera de nuestro Perú.
15: Nuestra bandera roja y blanca. ¡Viva el Perú!

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0: mes. En el mes de julio, Paribana, ¿te parece? Bandera peruanita.
1: ¡Martincito!
0: ¿Papá?
1: ¡Ven! ¡Ayúdame! ¡Vamos a poner la bandera!
0: ¡Ya, papá! ¿Mi banderita también puedo poner?
1: ¡Sí, Martincito! ¡Trae tu bandera también!
2: En el balcón de su casa, ¡qué lindas se veían las banderas del Perú! Rojo y blanco. Martincito y su papá las pusieron por el aniversario del Perú.
3: ¡Que viva el Perú! Nos dijo San Martín. ¡Que viva el Perú libre! Repite la nación.
4: ¡Viva la patria! ¡Viva la libertad! ¡Viva la independencia!
0: ¡Viva! ¡Papá!
4: Dime, Martincito.
0: Pareces don José de San Martín.
4: ¿Cómo?
0: ¿Cuándo has vivado, pues? A ver, di otra vez.
4: ¡Viva la patria! ¡Viva la libertad! ¡Viva la independencia!
0: ¡Ya sé! Tú estabas cuando San Martín dijo esas palabras.
4: ¡No! Eso era mucho antes. Esa fecha, yo ni siquiera había nacido.
0: ¿Y mi abuelito vivía en ese tiempo?
4: Más antes era eso. ¿Por qué me preguntas?
0: Quiero saber cómo era en esos días.
4: Escucha, Martincito. Escucha. Así era.
5: Soldados realistas, defended la causa del rey.
6: ¡Viva el rey de España!
4: En esos días, el rey era dueño de nuestras tierras, de nuestros ganados, de nuestras vidas. Teníamos que obedecer todo lo que el rey nos mandaba.
0: ¿No teníamos presidente?
4: No, Martincito. A la fuerza nos obligaban a obedecer al rey de España. En todo.
0: Si yo hubiese estado frente al rey.
4: Nuestros abuelos hicieron lo que tú estás pensando ahorita.
0: Claro, Pe. Es como si en nuestra casa, en vez de ti, estaría otro señor como mi papá.
4: ¡Ajá! Eso ni yo lo permitiría.
0: Entonces, ¿cómo hicieron nuestros abuelos con los españoles?
4: Pelearon duro. Ellos querían que seamos libres. Primero se levantó Túpac Amaru.
7: Aquí solo hay dos culpables. Tú, por oprimir a mis hermanos, y yo, por querer liberarlos.
4: Así le había dicho Túpac Amaru al corregidor español. Después, para defendernos, vinieron Simón Bolívar y el general don José de San Martín. ¡Era terrible! De nuestra gente murieron muchos. Pero ganamos la pelea. ¡Hijo, ganamos! Y volvimos a ser libres. En ese tiempo no había radio. Pero en las calles...
8: ¡Noticia! ¡Noticia! ¡Lee Mercurio Peruano! Hoy día 28 de julio. ¡Todos a la Plaza de Armas! ¡Noticia! ¡Noticia!
4: Ese día... 28 de julio de 1821, el general don José de San Martín iba a hablar algo importante.
9: ¡Vamos todos a la Plaza de Armas!
10: Este general es un gran general.
11: ¡Vamos, peruanos! ¡Sí!
12: ¡Vamos! ¡Vamos! ¡Vamos!
4: Ahí estaba el general, bien parado. Agarraba una bandera roja y blanca. La gente estaba llena en la Plaza de Armas. Entonces, don José de San Martín dijo...
0: ¡Ya sé, papá! ¡Yo me acuerdo esas palabras que dijo el general San Martín!
4: ¡Dilas, Martincito! ¡Cómo me gusta escuchar esas palabras!
0: ¡Desde hoy el Perú es libre e independiente! ¡Por la voluntad general de los pueblos! ¡Y por la justicia de su causa que Dios defiende!
4: ¡Qué lindo, Martincito! ¡Qué lindo, hijito!
0: Y levantó así la bandera y la batió de un lado para otro. Ahí dijo, ¡viva el Perú!
6: ¡Viva!
9: Tu hijito Martencito se parece al general Don José de San Martín.
1: Gracias, vecinos, gracias. Martincito y yo estábamos poniendo la bandera en mi casa.
10: ¡Uy, vecinos! Nosotros también tenemos que poner nuestras banderas.
13: ¡Vamos! ¡Hay que poner la bandera!
14: ¡Sí, sí, ya vamos!
9: ¡Chao, vecino! ¡Chao, Martincito!
1: ¡Chao, vecinos!
0: ¡Y que viva el Perú!
14: ¡Que viva!
4: Toda la gente estaba contenta. Habíamos ganado a los españoles.
15: ¡Viva el Perú!
14: ¡Viva!
15: ¡Viva la libertad!
14: ¡Viva!
4: En las calles, en las casas, todos hacían fiesta.
0: ¿Y los españoles?
4: Ya los habíamos botado, pues. En la casa de gobierno, donde antes había un virrey español, ahí los peruanos hicieron una gran fiesta. Las señoras se pusieron su mejor traje.
2: ¡Oh, qué fiesta tan elegante!
16: ¿Me permite este baile, señora?
2: Es un honor, mi general.
9: Aquí hay más refresco para todo el pueblo.
14: ¡Que viva el Perú!
4: Así era Martincito en esos días. Desde ese día, somos libres.
0: Y desde ese día, tenemos nuestra bandera del Perú.
4: ¡Viva el Perú, hijito!
0: ¡Viva! ¡Viva!

El 28 de julio en todas las casas del Perú flamean banderas rojas y blancas. Si las vemos bien, parecen parihuanas volando. Rojas sus alitas, blanco su pechito. Así la soñó San Martín, como símbolo de la independencia del Perú.

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1: 10:47.
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Las ondas de Radio La Soberana en los 91.3 de la frecuencia modulada, en una emisión de hoy domingo 2 de agosto del año 2026, y ya estamos listos y prestos para presentarles su programa dominical de Cruzando las Fronteras del Centro Psicológico Confíe y Vive. ¿Qué tal, amigos? El saludo fraterno a cada uno de ustedes, ingresando, por supuesto, a este octavo mes del año, el mes de agosto, un mes muy peculiar dentro de nuestro calendario. Precisamente es el mes de la armonía con la naturaleza, con eso que nosotros llamamos la Pachamama, esa ofrenda que realizamos a la tierra, esa conexión que tenemos los seres humanos y sobre todo esa esencia que tiene el hombre originario de esta parte de nuestra patria y de esta parte del continente, esa armonía que existe por muchos años entre el hombre y la naturaleza. Y por supuesto también este mes de agosto se tienen muchísimas actividades. Lo importante es saber disfrutar de esos espacios. Son tiempos en los cuales uno tiene que ir también cambiando ciertas actitudes, ver la vida desde otras perspectivas, superando ciertas adversidades, ciertas vicisitudes, mejorándonos cada uno de nosotros. Creo que es un aspecto muy importante y muy esencial en nuestra presencia, en nuestra existencia, en nuestro vivir diario. Desde ya entonces, felicitaciones a cada uno de ustedes en esta nueva jornada, iniciando, por supuesto, este octavo mes del año. Y como siempre, iniciamos el programa de Cruzando las Fronteras con nuestra apertura musical aquí en el programa.

En la anterior emisión estuvimos abordando el tema de cómo podemos regular nuestra autoexigencia. Y a lo largo de esa jornada estuvimos destacando de que cómo muchos de nosotros nos dificulta poder autorregularnos de esas autoexigencias que muchas veces nos llevan a tener ciertas afectaciones del estado de ánimo. Somos muy ansiosos, entramos en cuadros de depresión, activamos ciertos trastornos de personalidad y por otra parte también desequilibramos totalmente nuestro ser. Teniendo en cuenta que hoy en día estamos viviendo en una sociedad muy exigente y parece que todos, evidentemente, habíamos indicado que tenemos que destacar en nuestro trabajo, en nuestros estudios, en nuestra empresa. Es decir, ser excelentes profesionales, excelentes personas, y para eso, evidentemente, tenemos que esforzarnos cada vez más para lograr esa perfección y esa productividad. Y por lo tanto, muchas personas que entran en cuadros de ansiedad, tienen ciertos problemas de trastornos de personalidad, precisamente no tienen esa regulación en su autoexigencia. Y esto proviene también por ciertos factores que se han dado desde su niñez, su adolescencia y su juventud, y por supuesto manifestado por las exigencias de los padres. Recuerden que nuestra vida, la vida de usted, la vida mía, es todo un lío, es todo un problema. Y por lo tanto a veces tenemos que interrogarnos, decir, ¿soy capaz de reconocer que mi vida realmente es todo un problema? ¿Estoy dispuesto a reconocer, por ejemplo, que el sufrimiento, la congoja, los fabrico yo mismo? Y muchas veces no somos conscientes de esto. Hay tantas personas que sufren constantemente, que están en congoja, y no se dan cuenta que son ellos mismos quienes fabrican estos estados de ánimo. Ahora, si somos capaces de darnos cuenta de estas situaciones, es que usted está comenzando a despertarse. Ordinariamente, y esto es muy frecuente, muchas personas buscan alivio, pero no la curación. Tantas personas, tantos pacientes que vienen, por ejemplo, con cuadros de ansiedad, de inmediato, así rápido, pronto, quieren salir de esos síntomas, quieren salir de esas sensaciones que viven estas personas. Algunos piensan que dentro del ámbito de la psicología se les va a medicar. Recuerden que el psicólogo no medica. El que medica es un profesional que ha hecho su especialización en psiquiatría. Ellos medican, pero nosotros los psicólogos no. Hay muchas personas que a veces no comprenden y piensan que en una primera o segunda sesión ya se van a curar, van a estar sanos de esos cuadros de ansiedad, de depresión o ciertos trastornos de personalidad. Recuerden que eso requiere todo un proceso. Pero muchos buscamos precisamente ese alivio momentáneo, pero no la curación. Y por lo tanto, muchas personas no están dispuestos a separar el sufrimiento de la curación. Y por lo tanto no lo analizan, no descubren cuál es el origen que está detrás, por ejemplo, de esa ansiedad, que está detrás de esos cuadros de depresión, que está detrás de esos complejos, de esos miedos, de esos traumas. Simplemente quieren un alivio inmediato, rápido y ya. Y piensan que con la medicación, sí, se van a curar del todo, y no es así. Y por lo tanto es preferible dejar que vaya sufriendo un poco más hasta que se harte y esté dispuesto a ver cuál es la fuente de ese dolor, de esas sensaciones que tengo, por ejemplo, cuando tengo ansiedad, de esos miedos, de esas fobias, de esos traumas. Lo importante es despertarse. O simplemente la vida lo va a despertar a usted. Y por lo tanto, es muy importante tomar conciencia de que tenemos que aprender a regular todas esas autoexigencias que tenemos. Y precisamente estas autoexigencias nos conllevan a que de pronto tenemos que aliviarnos
de ciertas afectaciones de nuestro estado de ánimo. Y muchas veces dicen, mire, estoy dos sesiones y pues no estoy descubriendo nada, sigo igual. Pero recuerden que esto es un proceso lento. Es un proceso que usted va a ir descubriendo cuál es la fuente, por ejemplo, de esos dolores que usted tiene, que le produce esos sufrimientos, como por ejemplo la ansiedad. Hoy en día vivimos prácticamente presos y presas de mucha ansiedad, de esos miedos irracionales, de esos pensamientos irracionales que nos genera una intranquilidad, que nos desequilibra totalmente, y cómo esa ansiedad se conecta de inmediato con nuestra parte orgánica. Por eso tenemos estos síntomas que nos produce una ansiedad. Algunas personas se atragantan, tienen sensaciones de vómito, les falta oxígeno, tienen dolores en el pecho, náuseas y vómitos. ¿Cómo esas sensaciones de nuestras emociones de inmediato, en segundos, se conectan precisamente con nuestra parte orgánica, al cual llamamos una especie de somatización? Y queremos que las cosas nos alivien ya y pronto, y pensamos que con una pastilla antidepresiva, antiansiolítica, ya nos va a curar totalmente, y no es así. Tenemos que buscar la curación y no el alivio. Y esto requiere tiempo, requiere espacios, requiere todo un trabajo no solamente desde la parte cognitiva, sino a través de los pensamientos, sino también de la parte emocional, la parte afectiva y la parte instintiva. Estas dimensiones, podríamos decir, de nuestra personalidad, tienen que ir en equilibrio para encontrar precisamente una especie de sanación de aquello que yo estoy sufriendo. Y muchas veces esto no lo comprenden muchas personas. Piensan que el psicólogo tiene la varita mágica y que con una sesión, con dos sesiones, ya la persona va a estar nueva, va a regular sus emociones, su personalidad, y no es así. Es todo un proceso. Es todo un cambio, es toda una decisión, y por otra parte también es una fuerza de voluntad para lograr aquello que yo quiero sanar, aquello que yo quiero curar, no solamente sea un alivio temporal, pero para eso se requiere constancia, se requiere capacidad, como habíamos indicado, de ver las cosas tal como son, cuáles son las fuentes que me generan esta sensación. Por ejemplo, esa ansiedad que yo tengo, el de tener miedo de hablar en público. De pronto me dicen, a ver, vas a hablar en público, y tengo una sensación increíble, se me nubla la mente, empiezo a temblar, el corazón empieza a funcionar algo, una especie de taquicardia, y por otra parte empiezo a transpirar, o es que tengo una sensación de miedo, es que no me gusta la gente, siento que la gente me mira, piensan que soy un bicho raro, una bicha rara, y por eso no, prefiero no salir. Y miren cómo nos genera esas sensaciones. Y tenemos que ir descubriendo. Y eso requiere un tiempo, requiere momentos de trabajo a nivel cognitivo, de trabajo a nivel emocional, de trabajo a nivel afectivo y también a nivel instintivo. Y recuerden que vivimos en este mundo tan exigente, donde todo tiene que ser positivo, donde quizás desde niño nos han dicho que tú eres un ganador y siempre tienes que ganar, porque no hay una opción de perder, sino una única opción de ser ganador. Y por lo tanto, entonces, cuando fracasamos, nos generamos mucha frustración e incluso sentimientos de culpa, y nos genera miedos, y esos miedos generan esos pensamientos irracionales. Es que no sé, no valgo, no tengo capacidad, soy muy malo, y por lo tanto te va a generar una baja autoestima y te va a generar muchos traumas. Y por lo tanto, entonces, tenemos que aprender a regular nuestra autoexigencia. Habíamos indicado ciertos aspectos que son muy importantes, que hay que tomarlos en cuenta.
para poder saber manejar nuestra autorregulación. Un aspecto fundamental, como habíamos indicado, tenemos que saber diferenciar esas frases que tenemos. Muchas veces decimos, tengo que hacer eso, tengo que lograrlo, tengo que hacerlo bien. Esa frase, tenemos que cambiarlo. Quiero hacer esta cosa de tal manera que me salga bien. Pero en formas inconscientes, seguimos gran cantidad de normas que nos han influido en nuestro comportamiento y en nuestra toma de decisiones. Y mucho tiene que ver el cómo fue nuestro entorno, por ejemplo, familiar, nuestro entorno hogareño. Si en ese entorno papá y mamá han sido exigentes, sobreprotectores, han sido muy conservadores, muy liberales o muy democráticos, tiene que ver mucho en cuanto a cómo nos han ido formando a nivel cognitivo, emocional y afectivo a las personas. Y querramos o no, cada uno de nosotros tenemos muchas normas que han sido introyectadas precisamente desde nuestra niñez y nuestra adolescencia. Y muchas veces queremos controlarlo todo y actuamos en función de lo que creemos que es más aceptado por la sociedad con el fin de tener éxito. Y por lo tanto, cuando no logramos esas expectativas, nos genera mucha frustración, nos genera muchos complejos. ¿Cómo es posible? Por ejemplo, tenemos muchos jóvenes estudiantes de nivel superior, universitarios, que han egresado, son bachilleres, y les cuesta, por ejemplo, terminar su carrera, realizar su tesis, y sienten que no saben nada. Y toman muchas excusas o simplemente procrastinan, lo dejan para un tiempo y se dedican a otras actividades, simplemente por ese miedo y ese temor y ese pavor que tienen para preparar su tesis, para desarrollar esa investigación. Y simplemente porque mucho tiene que ver los introyectos de normas y de ciertas conductas que tuvieron en su niñez y en su adolescencia. Y luego chocan con una pared, chocan con una realidad. Y por lo tanto, entonces se generan muchas excusas. Por lo tanto, uno en su mente tiene que diferenciar en que tengo que hacer esto o quiero hacer esto. Y por lo tanto, esto requiere toda una capacidad, todo un ejercicio mental. Y a veces somos muy flojos en realizar ciertas preguntas, ciertas interrogantes. Por ejemplo, ¿quiero alcanzar la meta que me he propuesto? ¿Quiero realmente terminar y hacer mi tesis? ¿Quiero realmente salir de viaje? ¿Quiero realmente, alcanzar esa meta de ser un emprendedor en este rubro? ¿Cuán importante es para mí realizarme como persona? ¿Qué significado tiene para mí alcanzar todas estas cosas? ¿Y si no lo alcanzo? ¿Y si fracaso? Son preguntas que a usted le va a ayudar muchísimo. O también puede decir, es que creo que me estoy exigiendo mucho. No me estoy dando un tiempo, un espacio, y por lo tanto esto me produce ansiedad o estreso en demasía. Y son preguntas que nos van a ayudar precisamente a ir diferenciando de esas frases de que tengo que hacer a lo que quiero hacer. Y por lo tanto, muchas preguntas nos van a brindar una información muy valiosa sobre lo que nosotros deseamos y aquello que nos aleja de otras cosas que nos hacen más felices. Y ahí está el punto fundamental que muchísimas veces no comprendemos, que tenemos que regular nuestra autoexigencia. Muchas parejas a veces tienen problemas dentro del vínculo, dentro de la relación, porque hay muchas exigencias. Es que siento que mi pareja no es proactivo, no es una persona creativa, no es una persona ambiciosa, es muy conformista y eso es lo que no me gusta.
y no conectamos. Y por lo tanto el vínculo va a ser muy negativo en esa relación. ¿Por qué? Porque no estás regulando esa autoexigencia, incluso en esa misma persona, y ves reflejada esa falta de autoexigencia en su pareja. Muchos estudiantes que estudian y se exigen en demasía. Ellos estudian no por ellos, sino estudian porque, bueno, son, podríamos decir, más que caprichos, son las necesidades de nuestros padres, de lograr que el hijo sea exitoso, porque él no lo fue. Y por lo tanto, él tiene esperanza de que el hijo tiene que ser exitoso. Y le exigen demasía. Y por lo tanto, el estudiante no va a disfrutar, por ejemplo, sus años de estudio. Simplemente lo va a hacer, ¿por qué? Porque pues tiene que estudiar para satisfacer esos deseos y, esas expectativas del padre, pero no lo va a hacer por él. Y eso le va a generar, al no lograr, le va a generar mucha frustración, sentimientos de culpa, y por lo tanto entonces va a generarle una baja autoestima, una baja autoimagen, y va a tener muchos problemas conductuales, muchos problemas emocionales y afectivos. Por lo tanto, es fundamental que los padres también aprendamos a regular esa autoexigencia que muchas veces tenemos para nuestros hijos. Es verdad que hoy en día el ingresar a la universidad es muy competitivo. Es muy competitivo. Hoy en día no solo basta que los hijos estudien en el colegio, sino que tienen que prepararse en una academia. Y lo tienen que hacer ya desde tercero de secundaria, para así entrar a este campo competitivo. Y todo esto, cuando los padres no saben regular esa autoexigencia, evidentemente le va a generar mucho estrés y ansiedad a estos adolescentes. Y se van a generar una frustración terrible. Y se les va a activar algunos traumas que tuvieron en su niñez o en su adolescencia inicial. Y no solamente en estas etapas de su adolescencia, sino también en las etapas de su juventud. Cuando egresan de la universidad, cuando entran a

campo laboral profesional. En los primeros años van a tener dificultades en su desempeño. Van a generar mucha ansiedad o se va a activar ciertos trastornos de personalidad, esa bipolaridad o otros problemas que genera este tipo de trastornos de personalidad. Es precisamente porque en su vida no tuvieron una regulación en su autoexigencia. Un aspecto muy importante, a pesar de que nuestra sociedad hoy en día es muy exigente, es saber aprender a descansar sin sentirnos mal o culpables. Es un aspecto muy importante. 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

muchas personas hoy en día se está generando un estrés laboral, precisamente tal vez por la convivencia con los propios compañeros, colegas, en la institución donde uno trabaja, en la oficina donde uno se desempeña como profesional, o tal vez también se está generando ese estrés, esa ansiedad en la relación, en el vínculo con la pareja, con la familia, por falta de compatibilidad, por ejemplo, en el carácter, por saber si

Mi trabajo, mira, yo soy independiente, para mí eso va a ser prácticamente un derroche de dinero y por lo tanto tengo que trabajar. Yo me levanto a las 4 de la mañana, preparo el desayuno, despacho a los chicos, me voy al trabajo y de trabajo vuelvo a casa a las 6 de la tarde y estoy muy cansado, cansada. Y esto es rutinario y esto es muy monótono, pero no se dan un tiempo para poder descansar. Y si descansan, muchas veces se sienten mal o culpables. Por eso es muy importante a veces usted, cuando tiene ciertas dificultades, cuando está con estrés, con ansiedad, o tiene ciertas dificultades a nivel psicológico, es muy importante a veces reflexionar y decir, ¿qué relación tengo yo con el descanso? ¿Necesito realmente descansar? ¿Cuándo fue la última vez que usted ha dedicado horas o días a usted y le ha generado un bienestar? ¿A usted le ha brindado momentos de forma habitual para poder desconectarse de sus obligaciones? No pensar, por ejemplo, en el trabajo los días sábados y domingos, sino que esos días usted lo ha dado esa calidad para los suyos, para los hijos, para la esposa, el esposo, para la familia. Es muy importante tener esos espacios. O tal vez usted se siente mal por descansar, por darse ese tiempo de ocio, ese tiempo de recreación. O simplemente cree usted que ha disminuido su productividad como profesional, como persona, cuando se dio ese tiempito de descanso. O tal vez piensa usted que descansar es una pérdida de tiempo y que no vale para nada. Es muy importante hacer esas reflexiones. Y que de esa manera nos va a ayudar precisamente a descubrir que sí, muchas veces soy muy autoexigente, no tengo un tiempo ni un espacio para con los míos, incluso para mí mismo. Estoy muy agitado con las cosas que tengo que hacer. Es verdad, las preocupaciones, saber que tengo que pagar una cuenta en el banco, que tengo que generar un ingreso porque hay gastos. Y por lo tanto, un día eso va a ser pues una tragedia. Pero aprendamos a descansar y que al descansar no sienta usted, no se sienta mal ni tampoco culpable. Por eso, si tiene un nivel de autoexigencia muy elevado, es posible que sus días no cuenten con muchos momentos de descanso. Pero recuerde que el descanso es necesario para después poder rendir y trabajar eficazmente y conseguir nuestras metas que tenemos y que nos hemos propuesto. Por lo que en realidad podríamos verla como una inversión en nuestra productividad. Y evidentemente es una inversión. Esto el de darnos un tiempo de descanso, un tiempo de reposo, un tiempo de ocio. Porque esto precisamente nos va a ayudar a ser más eficaces en el trabajo, en el desempeño. Cualquiera sea, por ejemplo, el rubro en el cual trabajamos, sea usted profesional, sea usted emprendedor, empresario, es importantísimo darse ese tiempo. Y muchas veces, cuando no nos damos ese tiempo propicio, evidentemente es como una especie de bomba de tiempo, donde uno no puede regular sus emociones, no puede regular su afecto. Y pronto va a explotar a través de ciertas emociones negativas, de gritos, de insultos, de cólera, de rabia, de mucho miedo, porque precisamente no se dio un tiempo de descanso, un tiempo de autorregularse, un tiempo de autorresetearse, para luego tener la eficacia, porque son momentos importantes que nos puedan ayudar. Por eso es muy importante que en nuestra vida vayamos introduciendo momentos no productivos en nuestro día a día. Al principio, sí, esto nos va a costar mucho. Es que yo siempre he trabajado de lunes a domingo, los 365 días del año. Y no he tenido descanso ni siquiera en los feriados, algunas personas indican. Pero introduzca usted estos momentos no productivos, que de seguro le va a costar,

Pero a medida que va añadiendo este hábito a su rutina, lo va a agradecer. Por ejemplo, ¿qué cosas disfruta usted haciendo? Es muy interesante, hay algunos que les gusta, por ejemplo, en familia ir a hacer su deporte, algunos salen al campo, otros salen a pescar. Algunas personas les gusta salir, por ejemplo, en su auto propio, a otros lugares, o simplemente en casa. Dicen, bueno, estamos en modo película, o estamos en modo limpieza, estamos en modo lavado, pero viven esa sensación, ese momento. Se desprende de toda preocupación que ellos tienen a nivel laboral, a nivel comercial. Están con los suyos y disfrutan haciendo esas cosas. Y por lo tanto los van a ir incrementando a su vida rutinaria. Y por otra parte también le va a ayudar a usted en qué momentos del día va a dedicar a hacer esas cosas no productivas. Algunos, por ejemplo, trabajan de martes a domingo y los lunes se dan un espacio para estar con los suyos, un momento de descanso. Sobre todo los que son emprendedores, son empresarios, comerciantes, los que ejercen alguna profesión y trabajan en instituciones públicas o privadas, bueno, tienen un horario fijo. Sábado y domingo son tiempos donde generan este tipo de espacios que les ayudan precisamente a descansar. Otro de los aspectos importantísimos de que cómo podemos nosotros regular estas autoexigencias que tenemos es saber establecer unas metas realistas. Hay tantas personas que no, cuando no tienen esta autorregulación de sus autoexigencias, son personas que quieren hacerlo todo a la perfección. Y si no logran esas metas, se sienten frustrados. Se generan sentimientos de culpa y por lo tanto se va a activarse el estrés o la ansiedad e incluso llegando a cuadros de depresión. O se va a activar, como indicamos, ciertos trastornos de personalidad. Y va a alterar no solamente la parte psíquica, sino la parte fisiológica de su ser. Y va a haber un total desequilibrio. Y por eso tenemos esos síntomas, esas sensaciones, esos miedos. Y que se manifiestan precisamente con ciertas alteraciones orgánicas. ¿Por qué? Porque el cortisol, la adrenalina y todas estas cosas van a generar más ansiedad. Y por lo tanto va a haber un desajuste increíble. Y en nuestro organismo va a haber una especie de cortocircuito, nuestro sistema autónomo con el simpático y parasimpático se va a alterar totalmente. Por eso tenemos esas sensaciones de vómito, esas sensaciones de transpirar. Esas sensaciones de miedo y que nos genera esos pensamientos negativos, pensamientos irreales, pensamientos proféticos, sí, me va a pasar esto, me va a suceder esto, o pensamientos catastróficos, sí, mira, mi corazón está latiendo fuerte, seguro que voy a tener un problema cardíaco, o se le activa la gastritis, no, pues, seguro que ya tengo cáncer al colon. Y de inmediato usted se va a un especialista. Y todas estas cosas, ¿cómo nos genera precisamente? Cuando a veces no nos establecemos metas realistas, cuando no hemos aprendido a regular nuestras autoexigencias. Por eso las personas que tienen un alto nivel de autoexigencia se proponen muchas veces metas inalcanzables, porque para ellos nunca es suficiente. Es momento de aprender a plantear de otra forma nuestras futuras metas que nos proponemos. Por eso es muy importante tener nuestro proyecto de vida a corto, mediano y largo plazo. Y todo ese proyecto de vida se va modificando de acuerdo a las circunstancias, porque las circunstancias son cambiantes, no son permanentes y las tenemos que ir adaptando a las circunstancias. Es cierto que tengo estas metas, pero quizás por ciertos factores no he logrado, pero tengo que exigir, pero esa exigencia no tiene que tener ese nivel de llevarme a que me genere
ansiedad, depresión o estrés. Por eso es muy importante cuando sienta que está entrando usted, por ejemplo, en ese bucle, en ese espacio, de podría hacerlo mejor, tengo que hacerlo mejor. Es importante parar. Deje el perfeccionismo a un lado y mire su trabajo desde otra perspectiva. Hay muchas personas que se obsesionan y evidentemente esa obsesión nos lleva precisamente a ese perfeccionismo. Y al no lograr ese perfeccionismo, con esa obsesión, evidentemente nos vamos a generar muchas frustraciones, mucha ansiedad. Y salir de ese bucle, salir de ese espacio vicioso, dejar ese perfeccionismo y tener otra perspectiva, otra manera de ver las cosas. Recuerden que la perfección no existe. Y lo perfecto tampoco es lo mejor. Puedes pedirle la opinión a alguien, por ejemplo, de tu confianza. A ver, dile, si eso lo ve él algo defectuoso, como usted lo está viendo. Y mírelo como si fuera el trabajo de un compañero. Y va a ver si usted es crítico o no crítico con esas acciones que está haciendo su amigo. Pero esa es una percepción que usted tiene de usted mismo. Por eso es importante mirar nuestro camino. ¿Cuánto hemos avanzado en nuestra vida? ¿Qué hemos logrado al recorrer en nuestra existencia? En muchas personas, a lo largo de su vida, tuvieron muchas dificultades. Desde su niñez, tuvieron familias disfuncionales, un padre alcohólico, una madre desinteresada por los hijos, constantes conflictos, conflictos psicológicos, físicos, y su adolescencia también estuvo marcada precisamente a ver por dificultades, por conductas inadecuadas en las instituciones educativas, pero luego activaron su resiliencia, esa capacidad de afrontar estas situaciones y supieron salir adelante. Terminaron el colegio, ingresaron a la universidad, algunos se graduaron de profesionales, otros con su esfuerzo iniciaron una empresa, son empresarios de cualquier rubro y son exitosos, tienen su casa, tienen unos hijos, pero a veces no supieron regular su autoexigencia. A pesar de esas situaciones, en su edad adulta entran en cuadros de ansiedad, en cuadros de estrés. Y por eso es muy importante hacer un alto y decir, a ver, voy a darle una mirada hacia atrás, cómo ha sido el recorrido de mi vida. Y es muy importante tener en mente las cosas positivas que he logrado. Cómo he superado tanta adversidad y ahora estoy bien simplemente porque me genero este tipo de situaciones, de mi estado de ánimo. Porque quizás todavía no he regulado esa autoexigencia que tengo en mí, que en un momento u otro inconscientemente aflora y se manifiesta, y eso actúa de una manera inconsciente y se manifiesta a través de mis ansiedades, de mis miedos. Recuerden que no existe lo perfecto, tampoco es lo mejor. Por eso es importantísimo mirar hacia atrás todo lo que he logrado. Y va a ver que todo eso es asombroso, todo lo que usted ha conseguido. Deje de poner el foco en lo que no funciona y en lo que falta de cada situación y póngale aquello que sí funciona y lo que está funcionando. Y eso es muy importante porque eso le va a ayudar precisamente a equilibrar, a generarle bienestar personal. 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

Lo que sí tenemos que ir comprendiendo es que nuestra estructura de nuestro ser, la estructura de nuestra personalidad de cada uno de nosotros, no es nada simple, es bastante compleja. Y siempre hemos indicado de que cada persona tiene su historia, su biografía personal, tiene su historia geográfica, es decir, el espacio donde ha vivido, tiene su historia cultural, la cultura en la cual coexiste con otras personas, y cada historia es distinto y diferente. Pero toda esta situación, si cada uno trata en los modos posibles de autorregularse, de autogestionarse, evidentemente va a encontrar esa capacidad de poder equilibrar su vida, tener por una parte un bienestar personal, y esto requiere precisamente conectar nuestra parte cognitiva, nuestra parte emocional y afectiva. Y cuando hablamos de la parte cognitiva, nos estamos refiriendo a la parte intelectual, en la parte frontal de nuestro cerebro, el neocórtex, cuando ahí es las funciones superiores que tenemos los seres humanos del pensar, y precisamente esta se tiene que conectar lo que pensamos con lo que sentimos, las emociones, y con lo que actuamos. Se tiene que conectar, pero muchas veces dicen, mire, yo soy fuerte, soy muy valiente, quizás en el trabajo soy otra persona, pero en mi hogar soy otra. Al llegar a casa me siento tan mal, como que no me desarrollo como persona, porque ahí tengo los problemas, por una parte mi pareja, por otra parte los hijos, por otra parte las tareas domésticas, pero en el trabajo no, en el trabajo sí me enfoco, soy una persona distinta. Pero lo cierto es de que la persona es única e irrepetible. Sus emociones, sus afectos, su parte de pensamiento, siempre se va a desarrollar en todos los espacios. Y a veces ese es un mito. Cuando uno dice, mis problemas lo dejo a la puerta del colegio, a la puerta de mi trabajo, soy distinto y diferente, y no. Seguro que usted ha tenido esa experiencia, por ejemplo, de cuando se dio esa impresión usted de que no, aquí olvido todos mis problemas y tengo que desempeñarme de la mejor forma. Va a estar una hora, dos horas y de inmediato, pum, se le va a activar la parte emocional y le va a generar, por ejemplo, una melancolía. ¿Por qué estoy tan triste? O algún colega le va a decir, ¿qué ha pasado? En la mañana estabas muy bien, alegre, contento, contenta, pero ahora te siento muy meditabunda, muy melancólica. Es precisamente que se ha conectado con el problema que usted tenía en casa. Y por lo tanto, miren, lo que somos siempre lo vamos a manifestar en cualquier espacio, en cualquier rol que desempeñamos dentro de la sociedad. Y es una mentira decir que no, soy una persona distinta y diferente. Lo que simplemente estoy haciendo es generar un cierto mecanismo de defensa. Esos mecanismos de defensa sí son apariencias, son caretas, son máscaras, apariencias. Pero en el fondo soy una persona que sufre, que siente, que tiene problemas, pero cuando nos autorregulamos, regulamos nuestras autoexigencias, evidentemente estamos siendo transparentes con nosotros. Estamos siendo más realistas, más despiertos, tenemos más sensaciones que generan cierta naturalidad sin ninguna afectación de su estado de ánimo. Pero para lograr estas cosas, uno tiene que trabajarlo, tiene que ir desestructurando ciertos pensamientos, ciertas ideas, ciertas conductas, ciertas costumbres que tenemos. Y eso requiere toda una capacidad intelectual, como decimos, regular esa capacidad intelectual, regular esa capacidad emocional y esa capacidad afectiva, y también esa capacidad instintiva que tenemos nosotros. Muchas veces nos dejamos llevar por la parte instintiva, y recuerden que la parte instintiva del ser humano es, ¿qué es? Escapar, luchar o simplemente paralizarse, estar inhibidos.
son tres reacciones que tenemos, que reaccionan nuestros instintos. Y tenemos que equilibrarlo precisamente. Y cuando hablamos de psicoterapia, cuando hablamos de psicología, precisamente son formas y maneras que el psicólogo no le va a darle medicación. La medicación no le va a curar, solo le va a aliviar. Pero muchas personas, no sé, a lo largo del trabajo que realizamos, lamentablemente piensan que con eso ya se van a curarse. Pero no. Y anteriormente habíamos indicado de que tenemos que aprender, por ejemplo, a manejar nuestros dolores, convivir con nuestros dolores, pero que el sufrimiento no se alargue en nuestra vida. Y lamentablemente muchas personas no viven con sus dolores, sino más bien le generan sufrimiento y viven más con el sufrimiento. Y el sufrimiento es constante y eso le va a generarle mucha ansiedad, mucho estrés. Pero cuando usted se conecta con el dolor, convive con el dolor, va a ver que ya eso lo sobrepasa. Y eso también le va a ayudar a regular esas autoexigencias que usted tiene en su vida. Y recuerden que el error es la mejor prueba de que usted está intentando y la única oportunidad para ir mejorando. Una de las cosas que les genera miedo, que les genera pavor a las personas perfeccionistas, a las personas que no regulan estas autoexigencias, es precisamente el error. Y recuerden que cuanto más errores tenemos, son pruebas que nos van enseñando a intentar seguir avanzando y es una oportunidad para seguir mejorando. Y de esa manera vamos a ver cómo nos vamos a ir perfeccionando, pero a partir de los errores que tenemos. Y a partir de ahí también iremos regulando nuestras autoexigencias que tenemos con nosotros mismos. Y cómo esa autoexigencia no regulada daña a las personas. Y dañamos a los seres más cercanos, a los nuestros. Y cuando no nos hemos autorregulado, no hemos regulado esa autoexigencia, muchas veces lo manifestamos hacia nuestros hijos. Y por lo tanto, nuestros hijos luego van a sufrir también esos problemas. Y por lo tanto, su umbral, por ejemplo, el umbral de tolerancia va a ser muy bajo. Y frente a un fracaso se van a derrumbar y van a entrar en crisis. Van a entrar en ansiedad y en cuadros de depresión. ¿Por qué? Porque precisamente sus umbrales de tolerancia son muy bajos y no los hemos enseñado a nuestros hijos. Pensamos que todo es ganar y ganar. En la vida se gana y se pierde. Y al perder aprendemos y seguimos adelante. Y estas son grandes oportunidades para ir mejorando en la vida. Y el momento musical aquí en el programa de Cruzando las Fronteras del Centro Psicológico Confía y Vive.

Llegamos a la parte final de nuestro programa del día de hoy. Agradecerles por vuestra sintonía y desearles que esta semana sea una semana sensacional con todos los proyectos que usted tiene con toda la familia, que también disfruten, sobre todo, ciertas actividades que se desarrollan aquí en nuestro distrito de Calca. Lo importante siempre es mantener la unidad de nuestra familia y que cada uno de los integrantes siempre se sientan felices a pesar de las adversidades que pueda haber en el seno del hogar. Hasta el próximo domingo, donde nuevamente estaremos en el programa de Cruzando las Fronteras del Centro Psicológico Confía y Vive. Hasta el próximo domingo.

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1: 12 del mediodía.
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3: Esta canción es la voz original de Renzo García. La única voz autorizada en cantar las inspiraciones de Carlos Alarcón. Esto se llama
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3: Yo Te Quería.
4: Oye,
3: ¿sabes cómo se llama? Yo Te Quería. Cantamos con Renzo, con Renzo.
4: Yo quiero que esta guitarra sufra conmigo. A ver. Para esas personas que han jugado con el amor. Lo cantamos así mismo.
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0: Luna e 6.
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1: Aires Andinos del Perú.
2: Los Tucas del Perú. 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

0: ¿Dónde están las chicas solteras? ¿Hay o no hay mujeres solteras esta noche?
1: Una y 49.

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